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2: Son las 8 horas 27 minutos.

0: Son las 8 horas 56 minutos.
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0: Son las 9 de la noche, 27 minutos.

0: Son las 9 de la noche, 57 minutos.
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1: Son las 10 de la noche, 29 minutos.
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0: Son las 10 de la noche, 57 minutos.
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0: Son las 11 de la noche, 28 minutos.
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1: Son las 12 horas, 28 minutos.
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0: Es la 1:00 a.m, 58 minutos.
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0: Son las 3 de la madrugada. 29 minutos.
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0: Son las 3 de la madrugada, 56 minutos.
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0: Son las 4 de la madrugada, 57 minutos.
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0: Son las 5 de la madrugada, 29 minutos.
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0: Son las 5 de la madrugada, 56 minutos.
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0: Son las 6 de la mañana, 56 minutos.
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1: Son las 8 de la mañana, 29 minutos. 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

0: Son las 8 de la mañana, 57 minutos.
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1: Son las 9 de la mañana, 28 minutos.
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Muy buenos días, queridos vecinas y vecinas de nuestra comuna de Los Vilos. Les damos la más cordial bienvenida a una nueva edición de su programa Comunalmente Hablando. Una instancia informativa traída a todos ustedes por la ilustre Municipalidad de Los Vilos, en donde como cada semana vamos a estar compartiendo algunas de las noticias y también las actividades más relevantes. Agradecemos como siempre a las radios colaboradoras que se conectan con nosotros a través de esta cadena radial. A Conexión Radio, a Radio Los Vilos que nos recibe el día de hoy, Radio Balneario, Radio Ultravisión, Radio Miralmar, Radio Definición y también a Radio Wanwari. Y como siempre también aprovechamos de saludar a quienes se conectan con nosotros a través de esta cadena y en el streaming de nuestra plataforma municipal de Facebook. Comenzamos este jueves 2 de julio con algunas noticias relevantes para nuestra comuna. Y es que durante la pasada semana y con una entretenida jornada realizada en el Centro Cultural Blas Alarcón, llevamos a cabo el lanzamiento oficial de los talleres comunitarios y artísticos para este año 2026. Una instancia que reunió a vecinos y vecinas para conocer la variada oferta de actividades que se desarrollarán durante este año. Durante la actividad estuvo presente nuestro alcalde Cristian Gross y también la concejala Margarita González, quienes compartieron con la comunidad, recorrieron los distintos stands informativos, participaron de las exposiciones y destacaron el valor que estos espacios tienen para el desarrollo cultural, artístico y comunitario de nuestra comuna. Uno de los principales objetivos de esta iniciativa es continuar descentralizando los talleres municipales, acercando las oportunidades de aprendizaje, recreación y participación a los diversos sectores de la comuna de Los Vilos, permitiendo de esta manera que más vecinos y vecinas accedan a estas instancias sin importar el lugar donde vivan. La jornada contó con distintos stands informativos, muestra museográfica, exposiciones arqueológicas, excavaciones simuladas para niños y niñas, intercambios de cartas del Mundial y diversas actividades que marcaron el inicio de una nueva temporada de talleres, reafirmando el compromiso municipal con el acceso a las culturas, las artes y la vida comunitaria. Vamos a escuchar un poco de lo que nos comentaron los participantes a esta jornada de lanzamiento de los talleres.

0: Ahí estaba parte de lo que nos contaron nuestros los asistentes a este lanzamiento de los talleres. Y para que también nos cuente acerca de los talleres culturales que se dieron a conocer durante este lanzamiento, estamos con Valentina Hernández, encargada de la Oficina de Pueblos Originarios, a quien le damos la bienvenida. Valentina, muy buenos días y gracias por acompañarnos.
1: Hola, buenos días, Evelyn, y también entregarle un saludo a todas las personas que nos escuchan a esta hora.
0: Bueno, Valentina, ahí estuvimos contando un poquito sobre lo que se desarrolló en este lanzamiento de los talleres, donde, bueno, los monitores de los talleres también pudieron mostrar lo que se va a desarrollar en cada una de las jornadas.
1: Exactamente, esa fue un poco la tónica y la idea de este lanzamiento de talleres, que las personas también se puedan acercar y conocer un poco más sobre de qué se trata cada uno de estos talleres y cuál es, qué es lo que pueden lograr al final participando de estas instancias formativas.
0: Súper. Oye, ahí también, tenemos distintos talleres que se van a desarrollar tanto en el sector urbano de nuestra comuna como también en el sector rural. ¿Te parece si le contamos un poco a la gente cuáles van a ser los talleres?
1: Sí, claro. Este año para los talleres culturales se van a desarrollar en distintos espacios. Bueno, el principal siempre va a ser el Centro Cultural Blas Alarcón,
0: yeah.
1: Porque la idea también es que podamos revitalizar este espacio, darle vida como el Centro Cultural Municipal de la comuna. También se van a desarrollar talleres en el Centro Comunitario de Punta de Lobos,
0: yeah.
1: También en el sector de Quilimarí y Caimanes. Así que la idea también de estos talleres es, por una parte, como te comentaba, darle vida al centro cultural, pero también poder acercarlo a la comunidad en estos distintos espacios. Ya, estos talleres están dirigidos, bueno, tenemos talleres que están dirigidos especialmente a las infancias, uh-huh. Que por ejemplo tenemos el taller de circo, taller de alfarería, taller de música y taller de pintura. ¿Ya? Estos talleres están pensados especialmente para las infancias. También tenemos talleres enfocados en los adultos, como taller de teatro, taller de composición musical, también pensado en los jóvenes, taller de freestyle. La idea de esta cartelera de talleres culturales es que, bueno, que podamos abarcar la mayor cantidad de territorios, pero también diversas edades. Sabemos que se trabaja de forma distinta, por ejemplo, con niños y niñas, también con los jóvenes. Ahí hay un trabajo de trabajar, o sea, de poder suplir las necesidades también de estos grupos etarios. Y bueno, también los talleres generales de todo público, que son los talleres también más tradicionales que existen en el centro cultural, como el taller de teatro, el taller de danza, que son talleres que igual tienen más una trayectoria a lo largo del tiempo.
0: Exacto.
1: ¿Ya? Bueno, para conocer el detalle de toda la cartelera de talleres culturales, lo pueden ver en la página de la Municipalidad de Los Vilos, en el Instagram de Cultura-Los Vilos. Todos estos talleres necesitan una inscripción previa, ¿ya? Hay algunos que ya estamos en la lista de espera porque hemos tenido una buena convocatoria. Entonces, les invitamos igual a que se puedan acercar, bueno, al Centro Cultural, que nos puedan inscribir a través del Instagram, tanto de la Municipalidad como de Cultura, y que también puedan escribir por WhatsApp al teléfono oficial de la oficina para poder ir viendo como los detalles para que se puedan inscribir, para poder conocer, como les decía, hay talleres que están dirigidos sobre todo a niños y niñas hasta cierta edad, hay algunos que están dirigidos a personas, solo a personas adultas, entonces para poder conocer como el detalle de todo eso.
0: Ahí tú decías algo importante, que es el poder como la lista de espera, que ¿cómo va a funcionar esta lista de espera? ¿Quiere decir que si por ejemplo yo no cumplo con la asistencia, mi cupo va a quedar liberado?
1: Claro, ahí sobre todo en los talleres que tienen más demanda, uh-huh. Vamos a aplicar esa lógica de la idea también es generar un compromiso con las personas que puedan tomar el compromiso, como decía, de venir a los talleres, todas las clases, de hacer un seguimiento para que el trabajo también sea colaborativo. La idea de estos talleres también es generar una comunidad, una alianza entre las personas y que juntos ellos puedan ir avanzando en poder lograr este producto final. Bueno, todos estos talleres también, al final se hace una muestra, una exposición, entonces la idea también es poder ir trabajando de la mano de todas las personas y claro, como decía, a quienes ya puedan o claramente por algún motivo pueden estar faltando, pero la idea es generar este compromiso y si no, darle la oportunidad, sobre todo como te decía, estos talleres que tienen mayor demanda también de,
0: claro,
1: de poder participar.
0: Bueno, entonces, por ende, lo importante es como la asistencia, la participación.
1: Exactamente. Bueno, igual la forma en la que se presentan los talleres está como en un calendario, entonces pueden mirar para quienes quieran participar. Igual se puede participar en más de un taller, siempre considerando estos topes de horario, por ejemplo, y también generar el compromiso con tanto con el tallerista como con el resto de los compañeros para poder ir generando esta transferencia de saberes y poder ir compartiendo.
0: Claro, igual por eso quizás los talleres, porque bueno, una pregunta que nos hacían en redes sociales era sobre el horario de los talleres, porque claro, llama la atención que la mayoría de los talleres se desarrolla en la tarde, y creo que también eso tiene que ver mucho con el que se genere este compromiso de participación. Entonces, casi todos los talleres son como fuera del horario laboral para que la gente finalmente pueda participar y no se les dificulte como la participación, y también así poder asegurar su cupo dentro de los talleres.
1: Exactamente, la mayor parte de los talleres, como dices tú, se realizan desde las 18 horas.
0: ¿Ya?
1: A pesar de ahí, por ejemplo, el taller de circo infantil, que es en horario de las 4, porque igual está pensado en niños y niñas, y también claro, el día sábado también tenemos talleres para niños y niñas, que sería el de alfarería y el de danza, que también son el sábado en la mañana.
0: Ya,
1: pero el resto de los talleres comienzan a las 18 horas.
0: Súper. Ahí sí, me gustaría volver a otra cosita que también dijiste, que es la importancia de poder revitalizar el Centro Cultural Blas Alarcón, que ha sido parte fundamental también del trabajo que ha realizado nuestro alcalde Cristian Gross junto al Consejo Municipal de poder revivir este espacio y que finalmente funcione como se pensaba desde un inicio, como un centro cultural donde se reúnan distintos tipos de arte, y finalmente ahí también nace esta instancia de poder tener los talleres ahí, bueno, además de los distintos puntos donde también se van a acercar para la comunidad.
1: Claro, exactamente. Como comentas tú, es parte del compromiso de la administración poder dar vida y el sentido especialmente cultural a este espacio. Hoy en día, bueno, en el espacio funciona el Departamento de Cultura, su Oficina de Pueblos Originarios y su Unidad de Patrimonio. Y el resto de los espacios están dedicados exclusivamente a actividades artísticas, culturales. Tenemos también la sala museográfica, que ha sido de gran ayuda también para poder visibilizar este espacio. Por ejemplo, ahora en época de vacaciones de invierno, la sala es muy visitada. Hay un interés de las personas de poder conocer tanto el centro cultural como la historia de los Vilos. Y desde ahí el valor que tiene esta sala para también cómo ha ido dando este movimiento al espacio, y bueno, también ahora en los talleres, porque bueno, uno va en la tarde, por ejemplo, y están todas las salas con personas como trabajando en conjunto y también dándole vida a este espacio, que eso es lo importante. Y bueno, como te comentaba, ahora sobre todo en la época de invierno se ha notado como esta participación de las personas que está constantemente visitando la sala, y además también hay dos otras exposiciones itinerantes que acompañan también la muestra, que es una exposición de la Universidad Católica que se llama Espacios Persistentes, Arqueología de la Costa Semiárida, y también una exposición del Museo de Limarí, que es respecto de los hallazgos en la zona de la planta Pisco Control. Se llama Vidas, Ofrendas y Memorias del Pasado. Ya, estas dos exposiciones son itinerantes, estamos en los últimos días, así que también invitamos a las personas que se puedan acercar para poder conocer tanto la sala museográfica como estas otras exposiciones que van en esa línea de poder acercar a las personas. Los espacios, las actividades que se desarrollan en el Centro Cultural son gratuitos, están dirigidos a la comunidad, así que hacemos la invitación a que se puedan acercar, a que puedan participar de las distintas estas actividades y que podamos entre todos igual darle vida a este espacio, cuidarlo también, difundirlo y también ocuparlo. Que como bien decías tú, que la idea de este espacio como centro cultural es justamente propiciar el arte, la cultura, el patrimonio, los saberes de los pueblos originarios también, y el espacio está abierto y a disposición para eso.
0: Si tú comentabas lo de los saberes de los pueblos originarios, que también está muy unido a la historia de la comuna de Los Vilos, a la identidad que tiene la población de acá, que es originaria de acá de Los Vilos, que destacan, por ejemplo, el pueblo Chango, el pueblo de Ayita, pueblo mapuche, que también está presente dentro de la comuna. Y ahí también, bueno, dentro de lo que nosotros pudimos observar y la gente que participó del lanzamiento de los talleres, también hay dos talleres que tenían conexión con los pueblos originarios.
1: Exactamente. Los talleres que tenemos en esa mirada, bueno, es el taller de alfarería, que lo tenemos en dos versiones. Una para adultos, para jóvenes y adultos, que es el viernes a las 6 de la tarde, y también el sábado a las 11 de la mañana para niños y niñas.
0: Yeah.
1: Y bueno, este taller lo hemos realizado el año pasado, también lo realizamos con éxito igual en el centro cultural, también lo realizamos en Quilimarí, y es un taller que de forma práctica acerca mucho a la persona, a las personas, respecto del oficio, de la conexión.
0: Exacto.
1: Por ejemplo, con la tierra, con el agua, con el fuego, que son los procesos por los cuales se trabaja la alfarería. Entonces, no solo es como crear el objeto, sino que también conectarse con este saber ancestral, con los elementos de la naturaleza. Y el otro taller que tenemos es el de artesanía en ñocha. Bueno, este taller, la primera sesión la realizamos ayer. Tuvimos un éxito de convocatoria, llegaron muchas personas interesadas. Y este taller también habla de este oficio ancestral de la cestería, del tejer con fibras naturales, que también va conectando, bueno, también como la paciencia, es un trabajo bien delicado, bien lento, pero que vemos que entre las personas hay un interés de poder conocer y poder uh-huh. acercarse a estos conocimientos, a este oficio, a poder compartir también entre ellas. Bueno, principalmente mujeres participaron de este taller. Y desde ahí nuestra mirada es poder ir potenciando y ojalá como ir agrandando también esta oferta programática. Uh-huh. Bueno, los talleres culturales tienen tanto oficios ancestrales, como decíamos, también arte, tenemos talleres vinculados a la música, a la pintura, a la danza. Entonces desde ahí tratamos como de abarcar todo el universo de lo que significa como las artes, la cultura, el patrimonio, los pueblos originarios con esta parrilla programática.
0: Excelente, entonces otro tema que me gustaría que pudiéramos contarle a la gente y que ya lo estamos dando a conocer también por nuestras redes sociales es el trabajo que han realizado ustedes de vinculación con la comunidad. Y ahí entra el tema de los educadores tradicionales. La gente, bueno, debe haberlo visto ya en nuestras redes sociales y vamos a estar compartiendo pequeñas cápsulas, pero también para la gente que quizás está más alejada y no entiende mucho de qué se trata. ¿Qué le podemos contar a la gente para que pueda también vincularse con este tipo de educadores?
1: Claro, bueno, la iniciativa de estas cápsulas audiovisuales que vamos a estar lanzando a través de las redes sociales tiene que ver con difundir el rol de los educadores tradicionales acá en la comuna. Uh-huh. Los educadores tradicionales son personas de las comunidades indígenas que están dentro de las escuelas. Ellos imparten una asignatura. Bueno, están en las escuelas, como también, por ejemplo, con la primera que vimos con Antolemo, que está en el Jardín Los Pececitos.
0: Okay.
1: ¿Ya? Y desde ahí ellos, el saber, su función es poder difundir los saberes de pueblos originarios en cuanto a la lengua, a la cultura, al territorio. Y nuestro rol ahora, nuestra idea es poder contarle un poco a las personas y al resto de la comunidad que esto está sucediendo, que está sucediendo aquí en Los Vilos y de qué forma eso se está trabajando. Las grandezas que tiene este trabajo tiene que ver con poder acercar igual a las personas, como tú decías, tanto como a la identidad, al territorio. Es un conocimiento que está muy arraigado a, por ejemplo, a la historia local, a la flora nativa, a las especies nativas, a la tradición de los abuelos, de los padres, de cómo se va transmitiendo y cómo valoramos eso. Entonces, los invitamos igual a poder ir mirando estas cápsulas que vamos a ir compartiendo. Esta iniciativa se lleva en varias escuelas municipales, en la escuela subvencionada y en el jardín infantil Los Pececitos. Así que ahí vamos a ir contando un poco de lo que sucede en cada uno de estos espacios con los educadores y con los niños y niñas que están ahí en los establecimientos.
0: Claro, ahí, bueno, recordarle a la gente que siempre puede revisar nuestras redes sociales para poder mirar estas cápsulas, como dijo Valentina, y bueno, nutrirse de los conocimientos y los saberes que nos comparten las personas que pertenecen a los pueblos originarios acá en nuestra comuna de Los Vilos. No, Valentina, ¿te parece si le hacemos el último recordatorio a la gente de los talleres y también de cómo pueden inscribirse para aquellos que todavía quieran ahí quedar en algún taller o si es que quieren quedar en la lista de espera para los que están ya más copados?
1: Súper, bueno, la invitación es para participar de los talleres culturales 2026. Estos talleres comenzaron desde ayer, desde el 1 de julio. Todavía tenemos inscripciones abiertas. Pueden revisar la cartelera completa en el Facebook y en el Instagram de la municipalidad. O bien pueden acercarse al Centro Cultural, que está ahí, en la Avenida Costanera, al lado del Mastodonte. Para inscribirse pueden hacerlo a través de las redes sociales municipales. Pueden llamar también al número municipal que los deriven a Cultura o al anexo 442 y o acercarse presencialmente para que nosotros le podamos contar un poco más de detalles. Tenemos talleres, como les decía, vinculados a la música, a la danza, al arte, a los pueblos originarios y también enfocados en niños, niñas, en jóvenes, adultos. Los talleres también se desarrollan en el Centro Cultural, en el Centro Comunitario algunos y en las delegaciones de Quilimarí y de Caimanes también. Así que ahí les invitamos a poder revisar en detalle la cartelera, a que se puedan animar, se puedan acercar al departamento para poder inscribirles.
0: Excelente, entonces, bueno, Valentina, muchas gracias por acompañarnos el día de hoy y vamos a seguir invitando a la gente para que puedan ser parte de estos talleres culturales y, por supuesto, de visitar nuestro Centro Cultural Blas Alarcón.
1: Súper, muchas gracias.
0: Bueno, ya estábamos conversando con Valentina Hernández, encargada de la Oficina de Pueblos Originarios de nuestra municipalidad, que nos estaba extendiendo la invitación a ser parte de los talleres culturales 2026. Pero en esta misma línea de los talleres que se lanzaron la semana pasada, también tenemos los talleres comunitarios. Así que vamos a hacer ahí un pequeño repaso de los talleres. Tenemos el taller de papelería y papel maché que se realizará todos los martes a partir de las 11 horas en la sede social de Villa Vista Hermosa en Pichidangui. El taller de arpillería y textil que se realizará todos los martes a las 16 horas en la sede social de la Junta de Vecinos de Lord Willow. También está el taller de macramé todos los miércoles a partir de las 11 horas en la Junta de Vecinos Villa Nueva Barrio Estación en el sector de Quilimarí. El taller de mosaico, que también se realizará en Quilimarí todos los miércoles a partir de las 11 horas en la unidad vecinal número 8, Barrio Estación, ahí en Avenida La Conquista en Quilimarí. El taller de manualidades y tejido todos los miércoles a partir de las 15 horas en la Delegación Municipal de Caimanes. El taller de fieltro húmedo todos los miércoles a partir de las 17 horas en la sede social de la Junta de Vecinos El Llano. Y el taller de costura todos los jueves a partir de las 17 horas a partir de agosto, en lugar por confirmar todavía. Y el taller de zumba que se realizará todos los jueves desde las 19 horas en la sede social de la Junta de Vecinos de Vista Hermosa. Pueden revisar la parrilla completa de los talleres comunitarios en nuestras redes sociales. Información, nosotros nos vamos a ir a una pequeña pausa, pero ya vamos a estar de vuelta con más noticias y actividades desde la Municipalidad de Los Vilos.

0: Son las 10:31.
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1: Son las 10 de la mañana, 35 minutos.

Y ya estamos de vuelta en su programa Comunalmente Hablando, una instancia informativa traída a todos ustedes por la ilustre Municipalidad de Los Vilos. Antes de irnos a la pausa, estuvimos comentando sobre los talleres culturales y los talleres comunitarios. Y me acaban de entregar una información importante, es que los talleres comunitarios comienzan a partir de la próxima semana. Así que si usted que está en su casa tiene interés en ser parte de estos talleres y aprender los distintos oficios, puede inscribirse con la Oficina de Organizaciones Comunitarias llamando al 532-353080 anexo 811. O también acercándose de manera presencial a nuestro edificio consistorial o en las delegaciones municipales. Bueno, y seguimos con las noticias para nuestra comuna. Y es que ya comenzó una obra histórica para la pesca artesanal de la comuna de Los Vilos. Con la ceremonia de instalación de la primera piedra, dimos inicio al esperado proyecto de mejoramiento de Caleta Las Conchas. Una iniciativa que marca un importante avance para el desarrollo de la pesca artesanal en la provincia del Choapa. Con una inversión superior a los 3.800 millones, esta obra, impulsada por el Ministerio de Obras Públicas, contempla la construcción de un molo de abrigo, rampa de varado, explanada pavimentada, nuevas bodegas para artes de pesca, oficinas de administración, servicios higiénicos, espacio de cuidados, además de un salón multiuso con especial enfoque en fortalecer el trabajo de las organizaciones de mujeres. El proyecto también considera la ejecución de obras eléctricas y sanitarias para el correcto funcionamiento de la caleta. Esta importante iniciativa beneficiará directamente a pescadoras y pescadores de la comuna, impactando además a más de 24.000 habitantes, fortaleciendo la economía local, potenciando la actividad pesquera y contribuyendo a una mejor calidad de vida para toda la comunidad. En la ceremonia participó nuestro alcalde Cristian Gross, acompañado por el senador Sergio Gaona, el seremi de Obras Públicas Cristian Smithmans, el delegado presidencial provincial Cristian Rondanelis, junto a otras autoridades regionales, comunales y representantes del sector pesquero, quienes destacaron la relevancia de este proyecto para el desarrollo de la comuna de Los Vilos. Vamos a escuchar lo que nos comentaron los participantes de esta actividad.

0: agradecer a todas las autoridades que han hecho posible transversalmente el proyecto que hoy día tiene su primera piedra. Esto nos compromete. La pesca artesanal es una unidad productiva muy importante que es parte del patrimonio de nuestra comuna de Los Vilos. Pero además queremos darle permanentemente este valor agregado que es ser una potencia también turística y sin duda la pesca artesanal contribuye a ese propósito. Solamente agradecer, esto se complementa también con otros proyectos para potenciar aún más este sector. Así que nada más que felicitar a todos nuestros pescadores de Caleta Las Conchas por este gran paso que se está dando y esperar, por supuesto, que ya, como se ha dicho, en marzo, abril del próximo año ya pueda estar inaugurado esta caleta que sin duda traerá mucho desarrollo para este sector y sobre todo para nuestros pescadores.
1: Y esta caleta pescador es muy importante, está en la puerta sur de nuestra región, en la comuna de Los Vilos, y hoy se van a invertir aquí más de 3.500 millones de pesos para dar dignidad al trabajo de la pesca artesanal. Felicitaciones al Ministerio de Obras Públicas, a la Municipalidad de Los Vilos, a los pescadores artesanales, especialmente a sus dirigentes, Caleta Las Conchas, por este tremendo paso que se ha dado aquí en esta caleta.
2: Fortalecer el turismo en la comuna de Los Vilos, una cuestión muy importante planteada por el alcalde, uno de los drivers que quiere marcar en su gestión. Por otro lado, a mejorar la productividad, los pescadores de la caleta con mejores condiciones seguramente van a poder ser más productivos. Y algo muy importante, vienen a entregar condiciones de mayor seguridad, permitiendo que el varado y desvarado, porque esta obra considera un molo, una rampa de varado, una explanada y además distintas infraestructuras. Y esta infraestructura en particular viene con una edificación que permite la labor de mujeres, en mejores condiciones, por tanto es una obra que da una solución integral a la caleta de Las Conchas.
3: Es fundamental que podamos brindarle seguridad. A través de una obra de inversión de más de 3.800 millones de pesos, nuestros pescadores van a poder desarrollar sus labores pesqueras y también de recolección de algas de manera más segura y así evitar accidentes. Creo que eso es sumamente importante. El Estado está cumpliendo hoy día con Caleta Las Conchas y en ese sentido nosotros estamos comprometidos a poder fiscalizar, a poder ver la ejecución de esta obra y que se desarrolle de manera normal y en los tiempos que está estipulado.
4: Pues hoy comienza para nosotros un sueño más de 30 años en donde han pasado muchos dirigentes y socios que ya no están con nosotros. Sí, esta mejora la caleta, obvio que lo va a servir mejor porque tenemos la seguridad de hacer un trabajo como corresponde, sin tener lesionados compañeros y embarcaciones que se dañaban. Entonces también se incentiva el turismo, vamos a tener más turismo. Entonces vamos a tener, poder vender nuestros productos que tenemos, restaurante y todo, un producto bien bueno y, como decía yo, vamos a tener la seguridad de trabajar en una caleta ya más segura sin tener daño.
5: Bueno, ahí estábamos escuchando las palabras de las personas que nos acompañaron durante esta actividad de primera piedra del proyecto en Caleta Las Conchas. Bueno, y en materia de fomento pesquero también vamos a comentar acerca de otra actividad que está directamente vinculada junto al trabajo con los pescadores de nuestra comuna. Y es que parte importante también del trabajo que ha encabezado nuestro alcalde Cristian Gross es el poder generar este trabajo comunitario con los distintos sindicatos y asociaciones gremiales de las diversas caletas de nuestra comuna para ir mejorando en pro también de lo que es el desarrollo económico local y también turístico de la comuna de Los Vilos. Y para que nos cuente acerca de este trabajo y también para que nos invite a lo que serán las próximas fechas de la fiesta de San Pedro en nuestra comuna, estamos con Patricio Arauco, encargado de la oficina de fomento pesquero de nuestra Municipalidad de Los Vilos, a quien les damos la bienvenida. Patricio, muy buenos días, gracias por acompañarnos.
6: Buenos días, Evelyn, y buenos días a todas las y los radioauditores de Radio Los Vilos. Bueno, como tú decías, ha sido, vamos a informar un poquitito sobre lo que está pasando con la fiesta de San Pedro, que es una actividad turística, cultural, religiosa y patrimonial por sobre todas las cosas. Responde hoy día probablemente al carnaval y a la festividad más grande propiamente tal de Los Vilos.
5: Claro, sí.
6: Sin dejando de lado, claro, el año nuevo, el 18. La fiesta de San Pedro ya son 2 meses de actividades continuas en donde se visitan las distintas caletas, tanto urbanas como rurales de la comuna de Los Vilos. Y hoy día Bueno, proyectábamos en un inicio 8 fiestas. La Cachina, al final, la caleta de la Cachina se baja de la serie de actividades por razones que tienen ellos en su caleta y continuamos con otras 7 caletas. O sea, ha sido, la verdad que han sido días bastante ajetreados, de bastante convulsión y trabajo.
5: Bastante intensos.
6: Claro, pues empezamos nosotros hace más o menos 3 semanas atrás con el Consejo Estratégico para la Pesca Artesanal, el CEPA.
5: ¿Ya?
6: Logramos traer un consejo que tradicionalmente se tenía que haber hecho en la capital regional y logramos, a través de también de las facilidades que entregó el municipio de Los Vilos, traer el CEPA a Los Vilos. Y en el Consejo Estratégico que nos indican que este año hay 2.800 millones de pesos
5: ¿ya?
6: a distribuir en la región de Coquimbo en diferentes fondos concursables a través de Indespa, que Indespa es la principal fondo concursal al cual postulan los pescadores. Entonces, en esa línea, nosotros, por ejemplo, el año pasado logramos apalancar cerca de 300 millones de pesos como oficina con 2 proyectos, uno que es Papichidán, que fue el camión que se inauguró hace poquitito.
5: ¿Ya?
6: Ese proyecto se elabora y se realiza dentro de la oficina de Fomento Pesca. Y también ahora nos enteramos de que en Huentelauquén, el proyecto que también les levantamos nosotros como oficina, se ganaron un tractor por cerca de 80 millones de pesos, más una embarcación que se habían ganado en la organización Lord Willard por cerca de 30 millones. O sea, estamos hablando más o menos como 300 millones de pesos que hemos logrado apalancar desde la oficina. Y este año, cuando el CEPA nos dice que hay 2.800 millones a repartir en la región, claro, nos colocan la vara mucho más alta. Nosotros debiésemos en la oficina estar apalancando cerca

0: gastronómica en Caleta Chihuahua, en donde probablemente vamos a también asistir al fin de las obras del remodelamiento que se está haciendo en el acceso a Caleta Chihuahua. Una obra muy esperada que este año les trajo muchos problemas debido a que, como no tenían su acceso abierto, las ventas y el público le bajó muchísimo este verano. Nosotros lo notamos en la fiesta gastronómica que hicimos, donde fue mucho menos público debido al acceso. Así que esperamos este año también, este sábado 4 de julio en Caleta Chihuahuacos, esperamos estar asistiendo a la inauguración también junto con la fiesta de San Pedro de lo que es el acceso a Caleta Chihuahua. Ojalá así sea y logremos llegar a esa fecha con la inauguración ya de la caleta, del acceso a la caleta.
1: Excelente. Tú decías algo muy importante, que es, bueno, el trabajo que se realiza de vinculación con los pescadores, porque, claro, existen estos proyectos, por ejemplo, pero ustedes realizan un trabajo súper fundamental, que es el poder orientarlos, brindarle la ayuda, la orientación, el apoyo para poder desarrollar estos proyectos que, bueno, para la gente que quizás no lo sabe, es un proceso complicado, es un proceso que demora tiempo, es un proceso que requiere también una serie de papeleo, de trabajo detrás de, y ahí me gustaría que pudiéramos destacar también el trabajo que realizan ustedes como funcionarios de poder tener ahí el espacio de la oficina de pesca para que puedan acercarse, hacer las consultas, las dudas, por ejemplo. Y también lo que es la vinculación con los pescadores para poder desarrollar estas fiestas de San Pedro.
0: Sí, pues mira, nosotros como oficina tenemos tres funciones súper marcadas. La primera tiene que ver con el fomento productivo propiamente tal, o sea, la realización de actividades que ayuden a elevar el valor de los productos que venden las caletas. Desde este punto de vista se hacen estas fiestas gastronómicas en verano, en donde buscamos que el pescador, a través de su círculo más cercano, logren elaborar el producto que ellos extraen y lo puedan vender. Así también le damos realce a la caleta y visibilidad a estas unidades pesqueras. Por otro lado, tenemos la asesoría. Por ejemplo, cuando se quieren constituir nuevos sindicatos, nuevas asociaciones gremiales o cooperativas o nuevas formas de organización, nosotros les ayudamos tanto desde el punto de vista de la formación hasta la orientación legal, que tiene que ver también mucho con la ley de pesca y acuicultura, con la ley de caleta, con la ley de cuota ahora y de fraccionamiento. Entonces también tenemos que estar bastante al día nosotros desde el punto de vista legal, tenemos que ir leyendo leyes y ir actualizando nuestro conocimiento sobre esas leyes para poder entregar una asesoría que sea real. Y por otro lado, también tenemos la asesoría en la redacción, o sea, la confección de proyectos. Pero finalmente, como nuestro usuario muchas veces manejan pocas herramientas computacionales y a veces ellos no consiguen, fuera de la oficina de pesca, una persona que tenga la voluntad, el tiempo y la sapiencia para poder hacerle los proyectos, finalmente nosotros muchas veces terminamos haciendo los proyectos en conjunto con ellos dentro de la oficina en muy poco rato. Y así, como te comentaba, que nosotros apalancamos el año pasado aproximadamente 300 millones, es un poquitito más, porque hay muchos proyectos chiquititos, individuales, de pequeños pescadores que no están contabilizados en esto más global. Pero claro, nosotros no solamente a Indespa postulamos los fondos Presidente de la República, postulamos a Corfo, postulamos a FOSI, postulamos también a los proyectos que sale Mineral Pelambre, bueno, Indespa, que ahí está el gran grueso de los recursos. Pero ese es un trabajo que nosotros venimos haciendo hace rato y por eso es importante que nosotros como oficina mantengamos una buena relación tanto con la dirigencia de los pescadores como con los pescadores en sí, pero básicamente para que ellos sientan la confianza de poder ir a la oficina y que van a ser escuchados, porque muchas veces en distintos estamentos públicos el principal problema del usuario es que no se acerca a la oficina porque se siente un poco desprotegido, les da un poco de vergüenza, o a veces simplemente no son bien recibidos y se dan media vuelta, no preguntan dos veces y no vuelven más. Entonces, el interés nuestro es traer a los usuarios a la oficina, que sientan la confianza que nosotros vamos a estar ahí para responder, y finalmente darnos el tiempo dentro de nuestra organización para poder cumplir con los requisitos programáticos del municipio propiamente tal, como también con la demanda de generación y elevación de proyectos por parte de nuestros usuarios.
1: Excelente. Ahí, claramente es una vinculación muy importante la que realizan ustedes.

0: Sí, pues, o sea, no tenemos que tener una buena relación con nuestros usuarios, si no, no funciona la cosa.
1: Claro.
0: Sí.
1: Sí. Bueno, ahí también se da esto que, bueno, una pregunta que surgió en la fiesta de San Pedro del fin de semana pasado, fue el por qué no se hacía una sola fiesta grande de San Pedro, por ejemplo. Pero, claro, ahí importante es el trabajo que realizan ustedes con las distintas caletas de poder revitalizar finalmente estos lugares y que se den a conocer y atraer al público. Y por eso también se generan lo que tú decías de este espacio de venta de productos que ellos mismos elaboran y finalmente significa un ingreso extra para sus familias.
0: Sí, mira, una forma de fomentar la productividad es justamente visualizando las caletas, sobre todo las caletas rurales, que no tienen acceso de turismo como en Los Vilos, pasan San Pedro, Las Conchas.
1: Claro.
0: En donde por su naturaleza la gente va a estar pasando por el puerto costero y va a llegar a la caleta.
1: Sí.
0: En cambio, las caletas rurales no pasa eso. Son muy poco visibles y necesitan ellas también, por ejemplo, generar ventas dentro de sus caletas de productos frescos. Generalmente tienen que traerlo a la caleta Los Vilos o a otros lugares donde ya hay un precio generado por un secundario porque te va a prestar su mesor o su góndola para pa poder vender.
1: Claro.
0: Entonces, las caletas necesitan hoy día tener presencia de turismo. Y una de las formas principales de generar esta visualización de las caletas para poder alzar su probabilidad de venta y con esto su capacidad de fomento productivo es justamente llevando y realizando actividades dentro de las caletas para que se trasladen las personas y la comunidad a estas zonas más rurales. De tal forma que hoy día, por ejemplo, sí tenemos una gran fiesta de San Pedro, que es la fiesta de Caleta San Pedro, que es la caleta madre de Los Vilos, y es la que claramente tiene mucho más y se nota que hay mucho más recursos para hacer una fiesta de San Pedro por toda la cantidad de cosas que se hacen y por la cantidad de baile, es la que concentra la mayor cantidad de baile. Definitivamente es la fiesta más grande.
1: Y de público también.
0: Y de público, claro, no hay duda de eso, porque Los Vilos es la ciudad más grande de la comuna. Pero a los pescadores les gusta hacer sus actividades en su caleta. Y ese es un tema que nosotros tenemos que cuidar, apreciar y respetar. Que es, una cosa es lo que yo quiero hacer como municipio, tal vez, o como oficina de fomento pesca. Y otra cosa es lo que el pescador quiere hacer en su espacio o como él mismo, como pescador. Y a nosotros justamente los pescadores nos han dicho que ellos quieren seguir celebrando su fiesta de San Pedro en sus caletas. Y es por eso que logramos consensuar entre todas las organizaciones un calendario que el que ustedes han podido mostrar. Y ese calendario se dio este año que no choca ningún día con el otro. ¿Por qué? Porque se organizaron entre todas las caletas, organizamos este calendario. Bueno, y hoy día tenemos para ofrecerle a la comunidad una serie de actividades basadas en las costumbres de la pesca artesanal.
1: Sí, excelente. ¿Te parece si le recordamos a la gente las próximas fechas de las fiestas de San Pedro para que ahí lo anoten y puedan también acompañarnos?
0: Claro que sí. El próximo sábado, este sábado ya nos quedan 3 días, ¿cierto? Va a ser el sábado 4 de julio en Caleta Chihuahua. Vamos a tener la fiesta de San Pedro allá. Hay 7 bailes, hay un grupo folclórico que va desde las chiquillas que van, las caporales, van como invitadas especiales esta vez. Más 7 bailes entre las diabladas, chinos, indios, bailes religiosos. O sea, va a estar muy diverso, va a estar muy bonito, con mucho color, con mucha fiesta y alegría. La misa va a ser a las 12 del día, como tradicionalmente se hacen todas las fiestas de San Pedro. Luego, el próximo sábado, que sería de este que viene al próximo, la fiesta va a ser en Caleta Huente Lauquén, segunda vez que ellos hacen su fiesta de San Pedro. También van a tener muchos bailes y, al igual que la Caleta San Pedro, ellos hacen una, como quien dice, un tercer tiempo. Después de que hacemos la fiesta de San Pedro, ellos van a tener una música en vivo desde las 7 de la tarde. ¿Por qué? Porque aprovechan de celebrar ese mismo día su aniversario como caleta. Yeah. Así que ahí los que quieran seguir más continuamente van a poder seguir en la noche distrayéndose un poquitito más, con cuidado, en manejar sin beber. La vuelta es peligrosa hacia Los Vilos. Y para finalizar, el sábado 18 de julio, el último de todo, vamos a hacerlo en Punta de Chungo nuevamente, segunda vez nuevamente que se hace la fiesta San Pedro en Punta Chungo. Aquí lo celebran la organización de mujeres pescadoras, Lord Willard, y ellas van a tener ese día, hacen un gran recibimiento. Como pocas caletas lo hace, ellas entregan una degustación a la gente, al público en general. Así que también van a ser regaloneados todos los que vayan ese día, y regaloneadas por la organización de pescadores artesanales Lord Willard en Punta de Chungo el 18 de julio. La misa también ahí en Punta de Chungo va a ser a las 12 del día. ¿Y por qué repito la misa? Porque la misa generalmente es lo que congrega más personas. La mayoría de las personas van hoy día a la misa, y ahí rescatamos y volvemos a valorar y a poner en su lugar la fiesta de San Pedro, que es una fiesta principalmente religiosa, y se nota. O sea, en la caleta de San Pedro este domingo, el cura, cuando íbamos a la mitad de repartiendo la hostia, el cura empezó a partir la hostia en tres. No sé, yo me llamaba mucho la atención eso, y es porque ellos no esperaban que hubiera tanto público, y eran filas y filas de gente, que incluso yo creo que mucha gente no fue a la misa de la iglesia y sí fue a la misa de la caleta, por lo tradicional que se ha hecho la misa de la fiesta San Pedro. Así que nos quedan tres fechas todavía, este fin de semana y los dos que siguen, los días sábados a partir de las 10 de la mañana aproximadamente. A las 9 de la mañana llegan los bailes, pero a las 10 empieza la actividad ya más, claro, más visual. Y nada, pues están todas y todos invitados. También aprovechamos de invitar a gente de Salamanca, de Illapel y de Canela, que sabemos que bajan estas fechas a celebrar estas fiestas, y ahí también a valorar los vileños, a la importancia que tiene para el turismo local la gente de Salamanca y de Canela y Villapel, que son un gran aporte al turismo vileño. Eso.
1: No, Patricio, muchas gracias por la información y por supuesto por acompañarnos el día de hoy. Y ahí nosotros vamos a seguir promocionando lo que serán estas próximas fechas de la fiesta religiosa de San Pedro.
0: Muchas gracias, Evelyn, a todos ustedes. Y nos vemos entonces el sábado en Chihuahua, en la fiesta de San Pedro.
1: Bueno, ahí estábamos conversando con Patricio Arauco, encargado de la Oficina de Fomento Pesquero de nuestra municipalidad, quien nos contaba sobre este trabajo colaborativo que se realiza con los distintos sindicatos y agrupaciones de pescadores de nuestra comuna de Los Vilos, y también invitando a las próximas fiestas de San Pedro acá en nuestra comuna de Los Vilos. Bueno, y de esta manera nosotros nos vamos a comenzar a despedir, no sin antes invitarlos a que sean parte de la campaña contra la influenza 2026 que se está realizando en nuestra comuna. Y es que es muy importante realizarles el llamado a todos ustedes a que puedan prevenir, ¿cierto?, esta enfermedad que ataca principalmente durante esta temporada de invierno. Los grupos objetivos son personas mayores de 60 años, embarazadas, niños y niñas desde los 6 meses hasta los 10 años, y también, por supuesto, el público en general, para crear esta inmunización. Puedes acercarte a tu posta o estación médico rural más cercana y protegerte durante esta temporada. También pueden acercarse al Hospital San Pedro de Los Vilos para que puedan recibir la dosis correspondiente ante el aumento de casos de adultos y niños por influenza estacional tipo A y B. Es que nuestro Departamento de Salud va a estar ahí presente para apoyar y acompañar este proceso de protección para la comunidad. Recuerda que vacunarte es cuidarte y cuidar a los demás. Y de esta forma nosotros nos despedimos, pero por supuesto pueden seguir informándose a través de nuestras redes sociales. Nos pueden encontrar en Instagram como @munilosvilos y en Facebook como Municipalidad de Los Vilos. Nos volvemos a encontrar en otro episodio de su programa Comunalmente Hablando.

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1: Son las 11 de la mañana, 5 minutos.

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0: 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En Balneario, la hora exacta.
1: Son las 11 de la mañana, 32 minutos.
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5: En Balneario le indicamos la hora.
6: Son las 11 de la mañana, 57 minutos.
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1: Son las 12 horas, mediodía en Chile.

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3: En Balneario, la hora exacta.
4: Son las 12 horas, 29 minutos. 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
1: En Balneario
2: son las 12 horas,
1: la hora
2: 58 minutos.
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0: de titulares en el diario de Cooperativa.
1: Último dictamen de Contraloría, exministra Steiner excedió sus facultades y faltó al deber de abstención en episodio que terminó a la larga con la salida de la tercera antigüedad de la PDI.
2: Podrán ser juzgados como adultos si se elimina su irreprochable conducta anterior. El gobierno defiende iniciativa que endurece penas a menores de 16 y 17 años.
1: Noche de asaltos, hay dos detenidos mientras escapaban por los techos de las viviendas en La Reina. En Puente Alto, un vecino fue agredido frente a sus hijas en otro turbazo.
2: Al menos 10 casas con daños por la caída de árboles en medio del fuerte viento en la zona sur. Ya se rehabilitó la ruta Pucón-Villarrica, siguen los cortes de luz.
1: En Cooperativa, la presidenta de la Cámara pide que La Moneda intervenga en la interna oficialista tras el fracaso de la acusación constitucional. Cast agendó desayuno con los partidos mañana.
2: En paralelo, la mesa instalada por la timonel del Senado para negociar la mega reforma recibe las inquietudes de los alcaldes, que luego se reúnen con el ministro Quirós.
1: Hay audiencia de preparación de juicio oral por el crimen del teniente Ojeda. Fundador del tren de Aragua, llegaría extraditado desde Colombia.
2: En el exterior, exitoso rescate del sobreviviente Hernán Gil en La Guaira. Estuvo 8 días entre los escombros. Nuevo ataque ruso sobre Kiev, al menos 21 muertos.
1: Y en el fútbol, Colo Colo visita O'Higgins por la Copa Chile. España y Portugal buscan un cubo en los octavos de final del Mundial Norteamericano. Esta tarde será transmisión de Cooperativa Deportes.
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2: Hacemos el diario de Cooperativa desde una ciudad de Santiago que está con cielos despejados, con una temperatura actual de 11 grados, con una humedad de 49%. Estamos esperando una máxima de 14, lo mismo que en Valparaíso y que en Rancagua. Talca y Chillán esperan una máxima de apenas 5 grados, dice Meteorología. Si ustedes están ahí y tienen un poquito más de temperatura, nos avisan. Un grado, dice Meteorología, que hay a esta hora en Chillán. En Talca no hay registro.
1: Oye, la noticia da la vuelta al mundo, lo decíamos, el rescate de Hernán Gil ahí en La Guaira, en Venezuela, después del doble terremoto de hace ya 8 o 9 días. Estuvimos conversando hace un ratito con el vocero del equipo USAR de Bomberos de Chile, que participó de ese rescate. Eso se va a poder revisar ahí en cooperativa.cl. Un milagroso rescate, un esperanzador rescate, así titula la prensa internacional a esta hora, para que lo revisen.
2: Revisemos información policial, vamos a las calles de Santiago, sabemos de un violento turbazo en Puente Alto, sabemos también de delincuentes que fueron atrapados después de haber robado una casa en La Reina y un ciudadano chino que sufre un millonario robo. Todo lo trae Pablo Rivera, buenas tardes.
3: ¿Qué tal, Verónica? Rodrigo, muy buenas tardes. Comenzamos en la comuna de Puente Alto, esto por una familia que fue víctima de un violento turbazo al interior de su casa. Esto ocurre en calle Manuel Muñoz Bamondes, donde mientras un matrimonio y sus dos hijas, ambas menores de edad, luego de tomar 11, fueron intimidados por 8 sujetos armados y encapuchados que ingresaron violentamente por la puerta del domicilio. Si bien la madre junto a sus hijas lograron esconderse en el segundo piso, el padre fue agredido y apuntado con un arma de fuego en la cabeza por parte de uno de los antisociales, mientras el resto sustraía especies evaluadas en alrededor de 3 millones de pesos. Pasemos a escuchar precisamente el relato de una de las víctimas sobre lo ocurrido.
4: Nosotros nos dimos cuenta cuando después de tomar 11 con las niñas, sentimos unos ruidos muy fuertes que estaban en la puerta de interior, que estaban tratando de sobrepasar. Aún así tenía fierro mi puerta y eran como 8 personas que estaban queriendo entrar. Entonces yo agarré mi celular, me fui con mis niñas a esconderme y mi esposo sí se llevó la mala pasada de que a él le pegaron para que no pueda hacer ninguna fuerza. Y los demás sacaron todo lo que podían tener de valor.
3: Nos trasladamos ahora hasta la comuna de La Reina porque dos ciudadanos chilenos de 19 y 45 años fueron detenidos luego de cometer un robo al interior de una vivienda. Este ocurre en calle Francisco Vergara luego de que la central de seguridad municipal recibiera una alerta por un robo al interior de un domicilio y que fue captado por las cámaras de seguridad. Esta situación es alertada a carabineros, quienes al llegar al lugar fueron los propios vecinos quienes les indican que los individuos estaban huyendo por los techos de las casas aledañas para precisamente evadir la acción policial. Sin embargo, tras una persecución que se extendió por algunos minutos, se logra la detención de estos sujetos en las inmediaciones del sector, quienes en su poder mantenían joyas y equipos tecnológicos que habían logrado sustraer desde el interior del domicilio. El capitán Roberto Torres, comisario de servicio de la 16 Comisaría de la Reina, se refiere al respecto.
5: A raíz de un llamado que recepciona y comunica personal municipal referente a un robo efectuándose en un domicilio del sector de la comuna. En este sentido, se activan los protocolos y un trabajo mancomunado y en conjunto a personal municipal. Se logra la detención de los sujetos quienes, ante la presencia de personal municipal y de carabineros, intentan huir por los domicilios cercanos. Y en este sentido, como ya les señalé, se logra la detención de estos dos sujetos. Son dos personas adultas mayores de edad, chilenas, quienes registran antecedentes penales sin ninguna causa vigente.
3: Lo otro tiene que ver con un ciudadano chino de 21 años que, mientras llegaba a su casa en calle Sepúlveda Leighton, fue abordado por 6 sujetos en una camioneta blanca, quienes rostro cubierto y con chaquetas azules, simulando ser funcionarios de la Policía de Investigaciones, lo golpean e intimidan, sustrayendo así 4 millones de pesos en efectivo. También, al ingresar a su domicilio, logran sustraer una caja con alrededor de 300 mil pesos. Pudimos conversar precisamente con algunos testigos de este hecho en el lugar. Pasemos a escuchar su relato.
1: Yo estaba en el negocio y de repente avisaron que estaban asaltando y toda la gente se escondió un poquito porque de repente pueden tirar algún balazo o algo, pero nada más. Y de ello me entré y no vi más.
6: Al momento de venir así a mi casa, salieron como 5 camionetas, una con baliza como de la PDI y chaleco, y gente con el rostro tapado. Y ahí se dieron a la fuga y vi a los ciudadanos chinos que lo habían asaltado, y ahí le ayudé igual a llamar a seguridad.
3: Bien, y cerramos con la formalización de un ciudadano chileno de 51 años acusado de atentado y amenazas en contra del embajador de Estados Unidos en Chile, Brandon Yud, quien finalmente quedó con las medidas cautelares de arresto domiciliario total, prohibición de acercarse a la víctima, arraigo nacional y prohibición de tenencia de armas de fuego. Verónica Rodrigo.
2: La información con Pablo Rivera desde las calles de la capital. Gracias. Buenas tardes.
3: Buenas tardes.
1: Muy violento, ¿no? Puente Alto, terrible, en medio de la impotencia de esta familia. Los dueños de casa se paran en un momento en la puerta, hay cámaras de seguridad que lo registraron, mientras los delincuentes se pasean ahí como Pedro por su casa, se pasean con sus cosas, las metían a un auto, encapuchados, los amenazaron, les pegaron. Terrible lo que ocurrió ahí en la zona sur de la capital. Bueno, en San Bernardo el otro día matan a un niñito de 12 años. Bueno, y eso reactivó la discusión en torno a la responsabilidad penal adolescente, a la edad de imputación, ¿no? Bueno, además, ahora hay debate en torno a las medidas que se anuncia por parte del Ejecutivo, cómo modificar la ley para que delincuentes de 16 y 17 años sean juzgados, pero como adultos. Camila López con el debate. Buenas tardes. Estábamos con Camila López. Esta es una moción parlamentaria presentada en su momento por el diputado Longton en la Cámara, hoy senador. El otro día él en la televisión dijo que había hablado con el ministro Arrau de esto, que lo más probable es que el gobierno tomara cartas en el asunto. Bueno, y ahora el ministro de Seguridad es quien ha confirmado esa decisión, impulsar esos cambios legales para que jóvenes de 16 y 17 sean juzgados como adultos en los tribunales, siempre que los fiscales del Ministerio Público lo estimen así. Camila, buenas tardes.
7: ¿Qué tal? ¿Cómo están? Buenas tardes. Y a poco más de una semana del crimen de Alejandro Águila, este niño de 12 años que murió durante una encerrona en San Bernardo, el gobierno termina de definir las indicaciones que ingresará al proyecto que modifica la ley de responsabilidad penal adolescente, actualmente en segundo trámite en el Senado. La propuesta contempla un catálogo especial de 17 delitos graves como homicidios, secuestros, delitos sexuales y otros hechos de alta connotación, para los cuales los adolescentes de 16 y 17 años podrán ser juzgados bajo las reglas de determinación de penas del sistema penal adulto, siempre que un juez así lo determine. Además, quienes cometan este tipo de delitos conservarán sus antecedentes penales si es que una vez siendo adultos vuelven a cometer otros delitos, ya que según la actual legislación esos antecedentes se borran de su hoja de vida. Además, el Ejecutivo propone que quienes cumplan 18 años mientras cumplen condena por esos delitos sean trasladados a las secciones juveniles de las cárceles administradas por Gendarmería siempre que un informe técnico así lo recomiende. Los detalles los escuchamos en la voz del ministro de Seguridad, Martín Arrau.
8: Establece un catálogo de 17 delitos donde están homicidios, daños, incendios, violaciones, varios delitos graves, y se deja abierta también la posibilidad de incorporar otros que tengan presidio perpetuo calificado. Y a ellos se establece que, por ejemplo, los menores de edad de 16 y 17 años puedan ser juzgados como adultos si lo solicita la fiscalía y un juez así lo determina. También establece que se le elimina la irreprochable conducta previa. Recordemos que a los menores de edad se les borraban los antecedentes. Los que sean condenados por este tipo de delitos van a conservar esos antecedentes si es que de adulto vuelven a cometer delitos. También cuando cumplan 18, si el informe así lo determina, los tribunales van a estar obligados a enviar a estos menores, cumpliendo la mayoría de edad, a los recintos penitenciarios de adultos administrados por Gendarmería.
7: Bueno, por supuesto que las indicaciones anunciadas por el Ejecutivo ya están generando reacciones en el Congreso desde la oposición, mientras el diputado del PPD, Jaime Araya, aseguró que respaldará el cambio de régimen para los delitos más graves. La diputada del Frente Amplio, Lorena Fríes, cuestionó la propuesta y advierte que juzgar a adolescentes bajo reglas del sistema penal adulto podría entrar en tensión con los principios constitucionales y con los tratados internacionales sobre derechos de la niñez suscritos por Chile.
9: Es fundamental que los menores de 14 y 17 años, cometan los delitos más graves, tengan la aplicación de la ley penal como que fueran adultos. Creo que es una modificación sustancial.
10: No puede haber una fusión entre lo que es un sistema especializado y un sistema para adultos en materia de responsabilidad penal. Ese es un estándar de derechos de niños, niñas y adolescentes, y por lo tanto cualquier cosa que tienda a borrar ese límite, como por ejemplo homologación de penas con los adultos, sería en principio una violación a derechos de niños, niñas y adolescentes y por lo tanto también una inconstitucionalidad a través del artículo 5 de la Constitución.
7: Bueno, el gobierno también decidió poner discusión inmediata al proyecto que se está tramitando en el Congreso que aumenta en un grado las penas a las bandas delictuales que utilicen menores. Como complemento a ese proyecto, diputados de distintos sectores políticos, César Valenzuela del Partido Socialista, Tatiana Urrutia del Frente Amplio y Benjamín Lorca del Partido Republicano, se reunieron esta mañana en La Moneda con el ministro secretario general de la Presidencia, José García Ruminot, para pedir el respaldo del Ejecutivo a un proyecto que crea un delito específico para sancionar la instrumentalización criminal de menores de edad, buscando perseguir penalmente a los adultos que los reclutan o utilizan en organizaciones delictuales. Escuchemos a la diputada Urrutia.
11: Este proyecto es muy relevante para dotar al Estado de mayores herramientas para abordar el problema hoy día de manera compleja. Esto sumado al trabajo que está haciendo la Fiscalía en ECOS 2.0, que por ejemplo está focalizando a los adolescentes que reinciden. Esto acompañado de, esperamos prontamente, un anuncio del gobierno en temas de prevención, es la respuesta correcta para avanzar más allá de las pulsiones que pueden existir frente a episodios como lo que sucedió hace un par de semanas en San Bernardo, que por supuesto estremecen a toda la sociedad.
7: Bueno, el gobierno espera ingresar las indicaciones a la vuelta de la semana regional de manera que puedan ser discutidas durante la tramitación del proyecto en el Senado.
1: Gracias, Camila.
7: Buenas tardes.
2: Y sabemos del dictamen de la Contraloría que confirma que la ex ministra Steinert actuó fuera de la ley en la polémica remoción de la ex subdirectora de inteligencia de la PDI. Jorge Espinosa Cuellar, buenas tardes.
12: Sí, ¿qué tal? Verónica, muy buenas tardes. El dictamen de Contraloría fue categórico. La entonces ministra de Seguridad, Trinidad Steinert, excedió sus facultades e incumplió su deber de abstención al solicitar a la PDI información detallada sobre efectivos policiales de una brigada antinarcóticos y contra el crimen organizado que investigaban un caso específico. Una vez que se conoció este documento, uno de los primeros en reaccionar este mediodía fue Johannes Kaiser, presidente del Partido Nacional Libertario, quien hasta hace poco lideró una ofensiva contra el exministro de Hacienda Nicolás Grau. Esta vez, Johannes Kaiser prefirió tomar distancia y hasta justificar la acción de Steinert.
13: Puede ser un error administrativo o político incluso. Ahí no hay un tema penal. Pero sí le voy a decir una cosa. Si usted no ordena a las instituciones que están encargadas de la persecución del delito, entonces no se sorprenda si no tiene mucho éxito en la persecución del delito. Como fiscal, exfiscal, la exministra Steiner, evidentemente quería saber qué es lo que estaba pasando con las instituciones también. Si en este caso particular se excedió desde el punto de vista administrativo, no es algo que me toque a mí calificar. Lo calificó la Contraloría General de la República.
12: En cambio, el diputado socialista Raúl Leiva, uno de los que pidió el pronunciamiento del organismo fiscalizador, le atribuyó la máxima gravedad a la conducta de quien encabezó el Ministerio de Seguridad y planteó que se perseguirán las responsabilidades.
14: La promesa de seguridad cifrada en una ministra que asume y que utiliza su cargo fuera del marco de sus atribuciones, transgrediendo el principio de abstención, es un hecho gravísimo en sí mismo, pero que se encuentra agravado por la circunstancia de ser cometido por la principal autoridad de seguridad pública en nuestro país. Vamos a analizar los alcances de este dictamen y de todas maneras vamos a perseguir la responsabilidad política y administrativa que corresponda, no descartando de plano ninguno de los elementos que la Constitución franquea.
12: Más específico fue también el diputado de la Democracia Cristiana, Patricio Pirinha, quien habla derechamente de una posible acusación constitucional contra Trinidad Steiner.
15: No basta con que se pida disculpas, no basta con que se diga que ya la ministra no cumple tales funciones. Es necesario un pronunciamiento claro del gobierno que nunca más se intervendrá directamente en investigaciones que están siendo llevadas a cabo por la policía. Por mucho menos se acusó al ministro Grau del gobierno de Gabriel Boric. Por lo tanto, es razonable que se deba evaluar la posibilidad de una comisión investigadora o quizás de una nueva acusación constitucional.
12: Cabe señalar que la oposición tiene hasta mediados de agosto plazo para eventualmente interponer una acusación constitucional, pues ahí se cumplirán los 3 meses desde que ella dejó su cargo. Además, es necesario precisar que la Contraloría ratificó haber tomado razón por haberse ajustado a derecho el llamado a retiro de la ex prefecto general de la PDI, Consuelo Peña.
2: Jorge Fino Sacuella con la información. Gracias, buenas tardes.
12: Buenas tardes.
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1: Vamos al sur el día después de las ventoleras, sobre todo ahí en la zona de la costa de la región de la Araucanía. Las imágenes de los árboles sacados de raíz sobre las casas. ¿Qué decir de los cortes de luz? Claudio Arévalo, buenas tardes.
16: ¿Qué tal, Rodrigo, Verónica? Buenas tardes. Es el conocido viento Puelche que generó estas dificultades, especialmente en la precordillera y también en la zona lacustre de la región de la Araucanía. De hecho, Villarrica y Pucón persisten con la alerta roja a raíz de esta situación que dejó casas afectadas, estructuras también destruidas producto de la caída de árboles y más de 60.000 personas con problemas de energía eléctrica. Hay todavía dificultades en este sentido, sin embargo, ha estado trabajando por parte de las brigadas a cargo de restablecer el servicio. Esto en virtud a que ha disminuido el viento en las últimas horas. Es bastante mejorada la condición que tienen los vecinos de este lugar, específicamente en Curarrehue, Villarrica y Pucón. Escuchemos a Jan Gorayev, director regional de Senapred, con el panorama conocido cerca del mediodía de hoy.
17: Todavía siguen ráfagas de viento, aunque de menor intensidad, por lo mismo hoy día ya pudieron ingresar los equipos de tanto de la empresa global, de MOB, para el despeje de la carretera, la ruta internacional Pucón-Villarrica. Esta ruta en este momento está habilitada, pero con tránsito restringido, digamos, liderado por carabineros, dado que en la noche también cayeron más árboles y se está continuando el despeje.
16: Los comités de emergencia, tanto de la Municipalidad de Villarrica como de Pucón, estuvieron trabajando justamente en esta situación del corte de ruta que une ambas comunas. De hecho, algunos visitantes que habían llegado especialmente del norte del país a la zona lacustre debieron pernoctar en algunas hostales de estos lugares para poder continuar su viaje. Sin embargo, esta situación tiende a mejorarse en los últimos minutos. Ya fue habilitada esta ruta, está todavía trabajando también personal de carabineros. Hay que decir que pese a los fuertes vientos no se registraron personas lesionadas, alrededor de 10 casas sí, con variados problemas, especialmente en sus techumbres.
1: Claudio, muchas gracias.
16: Buenas tardes.
2: 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Una, 20 minutos. Una, 20 minutos.
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2: Ya compartimos estudio con Francisco Caneo para hablar del Mundial y también de la Copa Chile. ¿Cómo estás, Pancho? Buenas tardes.
19: Verónica. Toma. Música de Mundial.
1: Hola, Tomo.
19: ¿Cómo estás, Rorro?
1: Oiga, me encanta.
19: Bienvenido de vuelta.
1: Gracias. Me encantó su outfit. Es como de los Beastie Boys, así.
19: Sí, tengo...
2: Está bonito. Este es uno de los outfits sencillos, porque tú no lo has visto...
1: Más producido, dice.
2: Es que en una transmisión.
19: Ayer aposté la lana, hoy ya más por...
1: No, esto es totalmente... Sí, so sí. What you want.
19: Es como mediterráneo mi look de hoy.
1: Mediterráneo.
19: Sí, porque hoy juega España.
1: Juega España, vamos.
19: Claro.
1: Y Portugal.
19: Y juega Portugal, entonces la península
1: sí.
19: La llevo a mi closet y mi closet me entrega esto.
2: A los Serrat con el título.
19: Eso. Qué lindo, ¿viste? Ya. Qué linda analogía la que hiciste. España va a jugar con Austria hoy día a las 3 de la tarde, a las 2.
1: Papita para el loro,
19: ¿no? No,
1: no.
19: Calma, abuelo. Es que no, porque después de lo que pasó ayer con Inglaterra y Congo, que Inglaterra estaba... Ayer estaban acá con Ernesto Contreras viendo el partido.
2: Sí era.
19: Y Congo entró, pum, 0-1. Y tuvo que llegar el bueno de Harry Kane, que es bueno futbolísticamente, tiene cara de bueno.
1: Tiene cara de bueno.
2: Sí.
1: Y es lleno ideal.
19: Es como un lleno ideal, es como un príncipe, sí. Es como un habitante de Buckingham.
1: Yo lo veo en el bueno caballo. De Harry.
19: Mira, ¿lo viste? Mira, está acá.
2: Sí, si lo conozco perfecto.
19: Al bueno de Harry.
2: Estoy asombrada y que ustedes lo califiquen así. Bueno, pero el fútbol.
19: Bueno, y finalmente Inglaterra dio vuelta al partido, ganó 2-1. Y ahora España con Austria. Austria que le hizo alguno de pelea a Argentina en el segundo partido, pero vamos a ver cómo... España no viene tan bien, ojo. Tampoco, ¿no? Le falta un 9 más de peso. Creo que eso puede marcar la diferencia. Vamos a ver cómo le va. Debería pasar el equipo de Luis de la Fuente.
2: Pero no que se recuperó totalmente ya el chico Lamine Yamal,
19: claro. Pero es un puntero, para uno de los mejores del mundo hoy día. Pero le falta un pepero.
1: Le falta Harry Kane.
19: El bueno de Harry. No tiene ningún Haaland. Bueno. Claro.
2: Es que yo pensé que eso lo hacía Lamine Yamal.
1: También.
19: No, tiene bueno. Pero está muy tirado a un lado que a la derecha. Y por ahí empieza a construir su juego. Entonces...
1: De hecho, Ferran Torres.
19: Claro,
1: Miquel Oyarzabal. Si no tuviera esa pinta, tal vez no lo llaman, ¿eh?
19: El guapo de Ferran, le dicen.
1: El guapo de Ferran.
19: Porque tiene su pinta hecha,
2: ¿no? Creo que están viendo demasiado fútbol ustedes,
19: ¿eh? No, y nos quedan alrededor de...
1: 20 días.
19: No, como nos quedan 25 partidos.
1: Toma.
19: Vamos al partido 80-81. Pero no hemos... Pero... ¿Estamos bien?
2: No, está bien.
19: Seguimos vivos.
2: Ya, entonces España
19: comprometidos en nuestras casas.
2: Pero no va perfecto, dice.
19: No va perfecto. Ya, escuchemos a Luis de la Fuente, el técnico de España, habla en la previa.
20: Tuve un despido fantástico, me iba muy bien, mejorando, creciendo, cada día con más confianza, con más seguridad. Tanto Rodri como Pedri, de verdad, por favor, no nos olvidemos de Fabián, no nos olvidemos de Tobi Mendy, no nos olvidemos de Gavi, de Orbe. Es que de verdad, a mí se me quita el poco pelo que tengo pensando en lo que dejamos cuando tienen que jugar estos grandísimos futbolistas, que son los mejores, pero es que los otros también son los mejores, por decir, es mi opinión.
19: Ahí está la palabra entonces de Luis de la Fuente con Pedri, con Rodri, Gavi.
2: Con Rodri.
1: ¿Sí? Yo no soy tan bueno como él.
19: Rodri es un articulador, mueve la cancha, entrega balones largos de uno al otro, sí. Coordina.
2: No se come las pelotas.
19: Entrega rápido.
1: La hace toda.
19: Rodri entrega rápido, no sé qué.
1: La hace toda, digamos.
19: La hace toda Rodri, claro. Perfecto. Articula bien, escucha lo que va pasando, así que bien por Rodri. Oye, a las 7, no sabemos si va de titular Cristiano Ronaldo.
1: No.
19: Que Roberto Martínez lo tiene medio en duda.
2: ¿Por
19: bajo?
2: ¿Qué?
19: Porque no ha tenido... Bueno, hizo dos goles, pero... Sí, pues. Puede que... Le preguntaron ayer y dijeron...
2: Lo van a poner, pues no sé. Dudas.
19: A las 7 de la tarde tenemos esa...
1: Ahora...
19: Despejamos esa duda.
1: Decíamos en la mañana que va a ser el último baile. O para él, o para Luka Modric.
19: Exactamente. Los dos pasando los 40 años y que van a jugar este partido entre Portugal y Croacia, que también va a ser transmisión del equipo de Cooperativa Deportes. A las 2, previa.
1: Esta Croacia no es tan potente como la de otros mundiales.
19: No, pero tiene sus cositas.
1: Sí, tiene sus cositas.
19: Tiene sus cositas. La madurez también a veces juega, ojo ahí, y la experiencia. Y a las 11, para los noctámbulos...
2: Hablando de las 11 de la noche.
19: Sí, a las 11 de la noche.
2: No alcanza.
19: Para que veas el sacrificio que hacemos.
2: No,
19: imagínate yo, un jueves a las 11 de la noche.
2: Difícil.
1: No te veo, no te veo despierto.
19: Con los ojitos así. El viernes chico, así. Con los ojitos cerrados.
2: Bueno, ¿quién juega la
19: Suiza con Argelia? Noche. Partidazo. Partidazo, Suiza Argelia.
1: Pasa Argelia,
19: ¿eh? Pasa Suiza.
1: Suiza, ¿no?
19: Suiza, Suiza. Bueno. Un equipo ordenado, Suiza.
1: Con el chileno Rodríguez.
2: ¿Ha pasado algún africano, no?
19: Ninguno.
2: Entonces, ¿qué pasa Argelia?
1: Pero, no, Cabo Verde.
19: Mira,
1: mañana.
19: No quiero saber nada también. Del equipo
1: Cabo Verde,
19: no,
1: mañana.
2: Mañana va a ser Argentina.
19: Sí, mañana va a ser Argentina.
2: Porque ahí entre africanos y sudamericanos, yo me voy por los sudamericanos.
1: Colombia, vamos Colombia.
19: Ayer le tenía unas fichitas puestas a Senegal hasta el. Y en el minuto 86. Llegó Bélgica.
1: Y chao,
19: no. Para la casa, sí.
1: Lukaku cambió el partido.
19: No, notable de Lukaku. Sí. Y Tielemans, que anotó el último gol. Sí. Ya, la última.
2: ¿Hablamos de la Copa Chile?
19: Copa Chile.
2: ¿Y de esta noche Colo-Colo?
19: Hoy día Colo-Colo con O'Higgins. O'Higgins con el cacique, en verdad, en Rancagua el partido.
1: Sí.
19: ¿Escuchamos al Tano Ortiz?
2: Sí. Bueno,
1: buen equipo,
2: bueno,
1: pues,
19: buen equipo, buen equipo.
4: Tres victorias donde siempre nosotros intentamos buscar los puntos en sí, por decir, tanto de local de visitante, somos un equipo que vamos a proponer y tratar de sacar una victoria. Lo hemos conseguido, pero a la vez estamos lejos de clasificar y prepararemos el partido para seguir creciendo y seguir sumando, que es lo más importante. Sí, nosotros no visualizamos si es de primera división o una categoría menor. Nosotros siempre enfrentamos al rival con el respeto que se merece y tratando de buscar el resultado.
19: Ya, va a jugar entonces aquí en Colo-Colo. Y para los futboleros, tenemos un Coqueto o Huachipato Concepción, Clásico del Sur.
1: Jugaron
19: hace poquito.
1: Coqueto.
19: Y se agarraron.
1: Ah, chungo.
19: Porque hizo el gol en el último minuto. Carlos Escobar, el patrón del gol.
1: Y hay realidad.
19: Y no, y el Sur tiene sus cositas, sí. Harto barro. Pues está Coqueto, Verónica. Está muy bueno el partido.
2: No quiero.
19: Así que esperemos que toda la gente, hombres y mujeres, que les gusta el fútbol,
1: vamos,
19: se sienten desde las 2 de la tarde, pongan la cooperativa
1: Portugal,
19: y estén hasta la 1 de la mañana viendo fútbol. Y que cada cierto rato vayan a ver si sigue su familia ahí, si sigue su pareja en la casa o ya los han dejado.
2: No, yo creo que al menos en algunas casas debe haber alguna advertencia. Ya está, todavía quedan 25 partidos.
19: Yo apelo a que es mi trabajo. Yo con eso me la
2: hago.
19: Amor, ese es mi trabajo. Tengo que verlo.
2: Buena estoy excusa, obligado.
19: Sí. Celebré mi aniversario yendo a Argentina-Argelia. Imagínense. Y sigo vivo. Nos vemos.
1: Gracias, Pancho.
2: Chao, Topo.
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2: Estamos escuchando a BTS, porque su regreso a Chile, agendado para mediados de octubre, quedó en suspenso después de que el Instituto Nacional de Deportes bajara el acuerdo con la productora TG Medios para la realización de sus conciertos, que son 3, el 14, el 16 y el 17 de octubre.
1: Sí, se supone que se va a priorizar otro espectáculo, los del fútbol, y por ende hay que resguardar esos compromisos, por tanto la cancha del Estadio Nacional. Eso es lo que se desliza en el comunicado del IND, Pero uno dice, ¿cómo empezaron a vender las entradas si no tenían amarrado el lugar?
2: O sea, totalmente escrito, no, firmado. O sea,
1: todo firmado. La productora aquí, no sé cuál será. La que está acá.
2: Dijimos, Deje Medio.
1: ¿Deje Medio?
2: Sí.
1: Va a tener que dar una respuesta, ¿de dónde mete a toda esa gente?
2: Estamos hablando de unas 150 mil personas, claro, ¿no?
1: 50 mil
2: más o menos
1: por noche.
2: Un concierto,
1: tal
2: por
1: vez
2: noche.
1: En el parque, al lado, pero las ubicaciones
2: no
1: ahí. No es lo mismo, se complica. El
2: ya
1: precio de la entrada
2: con Shakira y hubo harto reclamo, Rodrigo, porque en el parque los que quedan al fondo no quedan al fondo como en el Estadio Nacional.
1: No, terrible, se ve muy poco.
2: O no se ve directamente.
1: Sí, directamente no se ve. Y esta es una banda que siguen también muchos menores, muchos niños eventualmente que podrían verse afectados por esto. Esto está agendado para 14, 16 y 17 de octubre con un tremendo signo de interrogación a esta hora.
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7: 12 grados. 12 grados en Santiago. 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
2: Hablemos de la gira del presidente Kast, que acaba de terminar por Uruguay y por Paraguay. El mandatario ha destacado la propuesta para un nuevo modelo tributario. Desde Montevideo hizo un llamado a su sector a concentrarse en las urgencias, dijo, después de las recriminaciones cruzadas post acusación constitucional. Mariano Reyes, buenas tardes.
8: Hola, ¿qué tal? Buenas tardes. Máxima de 9 grados en Montevideo, un frío jueves que despide el fugaz paso del presidente José Antonio Kast por Uruguay. Se termina la gira del mandatario que partió en Paraguay y que culmina con un desayuno empresarial frente a representantes del sector privado. Para la embajada chilena es todo un desafío llamar a la inversión charrúa en nuestro país, y para lograr certezas es que tanto el presidente Kast como el canciller Pérez Maquena realizaron una larga exposición enfocada en el combate contra el crimen organizado y la propuesta de un nuevo modelo tributario. De hecho, el presidente puso harto énfasis en esta mega reforma de reconstrucción. Consultamos a los dirigentes empresariales si es que lo consideran un riesgo este llamado, apelando a que la reforma sigue teniendo un arduo debate parlamentario. Escuchamos al presidente de la Sociedad Nacional Agrícola, Antonio Walker, y a su par de la SOFOFA, Rosario Navarro.
9: Yo creo que hay que arriesgar, tenemos que urgentemente salir del statu quo, y esto, por cierto, es un riesgo lo que está proponiendo el gobierno, pero yo en lo personal estoy absolutamente convencido de la simplificación del sistema tributario de Chile, que es muy complejo.
10: Hablar de Chile de forma positiva, decir que es un buen lugar para ir a invertir, más allá de las condiciones que están en negociación hoy día en el Congreso, creo que es una buena técnica. Obviamente que cada inversionista después tendrá que evaluar. Chile sí es reconocido en el mundo como un país estable.
8: Bueno, si bien el gobierno ha sido firme en mantener su propuesta tal cual como fue presentada, una puerta de modificaciones abrió por la mesa técnica convocada por el ministro de Hacienda, Jorge Quirós. Se le consultó al presidente Kast qué tanto podría ceder en esta mega reforma. Él mencionó el plazo de la invariabilidad tributaria. Dice que es relevante tener esa certeza jurídica, pero que en el plazo están escuchando los mejores argumentos. Ahora, llegando a Chile, el presidente va a enfrentar un problema político: las notorias y públicas diferencias entre los partidos que lo apoyan y que se han profundizado luego del fracaso de la acusación constitucional contra el exministro Grau. Hizo un llamado el presidente Kast a su sector a centrarse en las urgencias. Lo escuchamos.
11: ¿Que hay debate político? Siempre ha habido. Yo fui parte de uno de los partidos que hoy día sustentan el gobierno por más de 20 años. Tuve discusiones con los partidos de la Alianza, en ese momento por Chile, y ustedes lo conocen. Y después fui creador, junto con otras personas, de un nuevo partido político que surge de un debate político muy intenso. Pero ya estamos en otra etapa. Estamos en la etapa de reconstruir nuestra nación en temas de seguridad, en temas de empleo, y eso requiere diálogo.
8: Bueno, mañana viernes el presidente convocó a una reunión con timoneles de partidos oficialistas en La Moneda, y en lo inmediato la comitiva viaja de retorno a Chile. De hecho, esta misma tarde tiene una reunión en el Palacio Presidencial con el ministro de Comercio de Emiratos Árabes Unidos.
2: Ya de regreso al país, en los próximos minutos el presidente Kast y con él Mariano Reyes, enviado especial del diario de Cooperativa. Gracias, Mariano. Buenas tardes.
8: Buenas tardes.
1: Otra cosa, el gobierno y el sector privado que salen a comentar las últimas cifras, ¿no? de la economía. El presidente habló de una enfermedad económica. Se ha anunciado un subsidio a la contratación porque uno de los talones de Aquiles es el empleo. Paula Lillo, buenas tardes.
5: Buenas tardes, Rodrigo. Pero sí, luego de la quinta caída consecutiva del indicador mensual de la actividad económica del IMASEC, la economía se encamina hacia una recesión técnica. A este momento económico que vive el país se le suman también las altas cifras de desempleo, con un 9,4% en la tasa de desocupación nacional. El viceministro de Economía y Minería, Daniel Mas, respondió a estas cifras afirmando que desde el gobierno están trabajando por reactivar la economía a través de medidas como la mega reforma y la agilización de la entrega de permisos.
6: Como nos ha pedido el presidente Kast, nosotros estamos trabajando en un plan económico que es integral, que pretende poner en movimiento una economía que ha estado más de 12 años sin crecer. La propuesta de este gobierno es terminar creciendo a un 4% y generar 300.000 nuevos empleos. Dos puntales. Uno, proyecto de reconstrucción, es un proyecto que trae crecimiento para Chile, que aborda precisamente el problema de desempleo que tenemos. Otro eje relevante es el tema de los permisos, que es otro tema que nos levanta normalmente los empresarios e inversionistas en Chile, pequeños o grandes empresarios. Para abrir un local podemos constituir la empresa en un día, pero después los permisos que se hacen eternos.
5: Desde el mundo empresarial también compartieron esta postura. La presidenta de la Confederación por la Producción y el Comercio, Susana Jiménez, afirmó que desde la CPC les preocupa la situación, por lo que considera importante tomar acciones que faciliten la reactivación económica.
12: Sabemos que venimos con una economía muy desacelerada ya desde el segundo semestre del año pasado. Nos preocupa la situación que estamos viendo, tanto en lo económico como en lo laboral, y por lo tanto se vuelve más urgente tomar decididas acciones para volver a redinamizar la economía. Nosotros hemos venido impulsando eso ya desde el año pasado con medidas concretas para reimpulsar la actividad económica. Creemos que es importante, el Ejecutivo de alguna manera ha recogido algunas de esas propuestas con la ley de reconstrucción. Creemos importante que esta se apruebe a la brevedad. Hay una urgencia de reactivar la economía y que eso permita vislumbrar que en el segundo semestre vamos a tener unas cifras económicas algo mejor.
5: En paralelo, el viceministro Mas encabezó una mesa interministerial del empleo, una sesión que contó con la participación del titular del trabajo, Tomás Rau, y la ministra de la Mujer, Judith Marín. Al finalizar este encuentro, anunciaron que desde mediados de julio el gobierno pondrá a disposición 5.000 subsidios a la contratación. El ministro Rau entregó más detalles.
13: La línea que estamos activando ahora es para todo tipo de trabajador o trabajadora. Es un primer paso porque estamos recabando más recursos con los gobiernos regionales, con subdere, etcétera. Entonces, este primer paso es para anticiparnos a la implementación de otras medidas que tenemos como gobierno. Lo que hemos trabajado en concreto es que va a ser de aproximadamente el 50% un ingreso mínimo, esos son más de 270.000 pesos, por 4 meses para la creación de nuevos empleos, y va a ser administrado por el SENSE vía una plataforma única.
5: Durante esta jornada, además, la CPC lanzó el informe Por un Chile sin Economía Ilícita, un estudio que estima que el comercio ilegal moviliza más de 5.700 millones de dólares al año en Chile, provocando pérdidas de recaudación tributaria superiores a los 1.500 millones de dólares anuales, recursos que finalmente dejan de destinarse a necesidades de la ciudadanía.
1: Paula, gracias.
5: Buenas tardes.
2: Hablemos de la mega reforma del gobierno. Sabemos de las negociaciones en curso en el Congreso. Tenemos nuevo contacto con Jorge Espinosa Cuellar. Jorge, te escuchamos.
14: Sí, Verónica, durante toda esta jornada, los senadores de oposición que participaron anoche en una reunión con el ministro de Hacienda, Jorge Quirós, han estado socializando con sus respectivos colegas de comités los espacios de acuerdo que se abrieron en torno a la mega reforma tributaria, como por ejemplo una eventual modificación del crédito al empleo o algún ajuste en la invariabilidad tributaria. Esta mañana el senador del PPD, Ricardo Celis, integrante de la Comisión de Medio Ambiente, que será una de las 3 comisiones técnicas en que será tramitado el proyecto, destacó la instalación de esta mesa política a la que estuvo integrado ayer de manera telemática.
15: Tal vez uno puede colegir que las leyes desde el punto de vista medioambiental que están aquí introducidas en esta mega reforma no se ven muy auspiciosas desde las modificaciones por el Ejecutivo. Eso preocupa, pero creo que hay que conversar más acerca de la necesidad de producir cambios importantes en esta ley, particularmente el rol del Estado como asegurador de proyectos que tienen impacto medioambiental y que sean declarados negativamente en su RCA por los tribunales ambientales.
14: Las reuniones continúan hoy, esta vez con alcaldes del país que fueron convocados para analizar la compensación que recibirán los municipios por la exención del pago de contribuciones a los adultos mayores. Escuchamos a quien ha propiciado esta serie de encuentros, la presidenta de la Cámara Alta, Paulina Núñez.
16: El ministro va a recibir a los alcaldes, porque por supuesto si hay un acuerdo en materia de contribuciones y compensación con los alcaldes, vamos a apoyar esa conversación. Nos hemos reunido como mesa también con distintas directivas y con alcaldes y alcaldesas y también tenemos una reunión con ellos.
14: A su vez, Jorge Alessandri, presidente de la Cámara Baja, habló esta mañana con el diario de Cooperativa y junto con destacar el rol que ha jugado la senadora Núñez, adelantó que replicará el modelo cuando la mega reforma esté en su tercer trámite legislativo.
17: Da un paso muy importante la presidenta del Senado en lograr los votos para la mega reforma. Agradezco también a Paulina Bodanovich, al senador Araya, a los que están dispuestos a abrir una puerta y se van diferenciando de la posición más intransigente del Frente Amplio y del Partido Comunista. Y como va a volver a la Cámara en tercer trámite, yo desde allá también anuncio que vamos a armar una mesa con todos los que sea necesario en la Cámara de Diputados también. Eso es lo que logra los acuerdos y eso es lo que saca adelante las leyes.
14: Los partidos aludidos por el diputado Alessandri, en este caso el Frente Amplio y el Partido Comunista, sí participaron en la reunión de este miércoles con el ministro Jorge Quirós y la presidenta del Senado, pues estaban Claudia Pascual del Partido Comunista de manera presencial y Diego Ibáñez del Frente Amplio de manera telemática. La reunión se va a replicar mañana viernes para ir cerrando los acuerdos que se puedan alcanzar en áreas específicas. Lo que sí es claro es que no habrá un acuerdo global, sino solo en algunas materias para la votación particular. Las indicaciones serán presentadas de aquí al próximo lunes.
2: Y lo conoceremos todo contigo siempre, Jorge Espinosa Cuellar. Gracias, buenas tardes.
1: Buenas tardes, Verónica. 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
10: 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Una, 54 minutos. Una, 54 minutos.
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11: Oye, un apunte futbolero bohemio. Está fijada la llave de octavos de final entre Inglaterra y México en el Estadio Azteca para el domingo. 6:00 p.m, hora de México. 8:00 p.m, hora en Chile. 1:00 a.m, hora de Inglaterra.
2: De domingo a lunes.
11: De domingo a lunes.
2: Día de trabajo el lunes.
11: Día de trabajo el lunes. No es que estén declarando feriado en Inglaterra.
2: No,
11: pues, no hasta ahora por lo menos.
2: Tienen que jugar primero.
11: Pero lo que sí permitieron es que los pubs, los famosos pubs ingleses, puedan abrir sus puertas durante la madrugada. Así que la gente se va a poder juntar ahí, ver el partido y celebrar o pasar las penas. Tienen hasta las 5:00 a.m. en Inglaterra. Después se darán una duchita y a trabajar.
2: Los que puedan ir a trabajar después de una noche en el pub, sobre todo si ganan.
11: Los que puedan.
2: Vamos con otra cosa. En una operación que desafía las estadísticas de supervivencia, el equipo USAR de Bomberos de Chile participó activamente en el rescate de un hombre de 43 años que permaneció 8 días atrapado bajo los restos de un edificio en La Guaira, esto después de los terremotos en Venezuela. Hernán Gil logró sobrevivir gracias a que quedó protegido bajo un escritorio en un estacionamiento subterráneo. Estuvimos conversando hace un ratito con Felipe Yáñez, que es integrante del equipo USAR de Bomberos Chilenos ahí en La Guaira.
12: Una emoción muy grande haber sacado a Hernán con vida después de muchas horas de trabajo, después de que él haya estado encerrado durante 8 días. La verdad que para nosotros es muy emotivo, un motivo de orgullo. Fue un rescate extremadamente complicado, con muchos peligros asociados a la estructura. En muchos momentos, digamos, tuvimos que frenar y reevaluar el rescate. Así que, bueno, fue muy complicado, pero finalmente tuvo un buen desenlace.
2: El operativo contó con la participación de rescatistas de México, Portugal, El Salvador y Estados Unidos, pero el equipo chileno tuvo un rol protagónico al quedar a cargo de la gestión del sitio de trabajo. Actualmente, el grupo de voluntarios nacionales está en proceso de reagrupación, nos contaba Felipe Yáñez, y a la espera de nuevas asignaciones, enfrentando condiciones meteorológicas bien complicadas, con temperaturas de 30 grados y hasta un 85% de humedad ahí en la zona del desastre. La entrevista está en cooperativa.cl.
11: Otra cosa, en los tribunales, novedades con el caso Ojeda. Cristian Aburto, buenas tardes.
13: Así es, buenas tardes. En desarrollo está la audiencia de preparación del juicio oral por el crimen del ex militar venezolano Ronald Ojeda, quien fue secuestrado y asesinado en febrero de 2024. En total son 20 los imputados que forman parte de esta audiencia en una causa en que

0: Fiscalía apunta a la participación del Tren de Aragua a través de su facción conocida como los Piratas de Aragua. Nos encontramos en el Centro de Justicia donde están los persecutores, sin embargo los imputados están en una sala distinta a ellos por razones de seguridad y espacio, por lo que participan de forma telemática. Es importante también recalcar que en esta etapa no se define el futuro judicial de los acusados, sino que se determina qué pruebas y antecedentes son los que serán parte del juicio oral. Además, durante esta jornada llegaría desde Colombia vía extradición Dayonis Orozco, alias El Botija, quien es uno de los acusados en esta investigación y que eventualmente se incorporaría al resto de los imputados del caso del secuestro y homicidio del exteniente venezolano. Vamos a escuchar al ministro de Seguridad Pública, Martín Arrau, quien además de confirmar para esta jornada la llegada de este ciudadano colombiano extraditado, añade que es importante resguardar la identidad de los funcionarios policiales para evitar posibles extorsiones o amenazas.
1: Hoy día esperemos que esté viajando a Chile la persona que se autorizó la extradición colombiana, vinculado también al crimen organizado. Y algo que hemos hablado con el Ministerio Público, también con los funcionarios de diferentes policías, la necesidad de resguardar la identidad en muchos casos. Hoy día vemos semanalmente amenazas a funcionarios policiales, de gendarmería, y por tanto es muy necesario, cuando enfrentamos el crimen organizado con una capacidad de daño, de financiamiento, de llegar a diferentes lados y también de corromper a las instituciones del Estado, la necesidad de blindar al Estado.
0: Bien, en el mismo contexto, según El País, el presidente de Colombia, Gustavo Petro, autorizó ayer la extradición de uno de los líderes del Tren de Aragua. Hablamos del conocido como Larry Changa, quien es requerido en el país por varios casos de secuestro y homicidios. Ingresó a Chile de forma legal en 2018 y tras 4 años salió del país de forma clandestina y ahora será extraditado desde Colombia, aunque todavía no existe certeza de cuándo eso podría ocurrir. Desde el mundo político también surgieron reacciones. La senadora del PPD, Loreto Carvajal, indicó que la extradición de Dayonis Orozco es un gran avance para combatir el crimen transnacional. Por otra parte, la diputada nacional libertaria, Gloria Navellán, dijo que esto representa una buena señal de que el que comete delitos tiene que cumplir ante la justicia.
2: Sin duda, la autorización por los tribunales y el propio presidente Petro de la extradición a Chile es un gran avance para contrarrestar la fuerza internacional que tiene el crimen organizado. Hoy día, sin duda, que esta noticia también hace fuerza en el sentido que los crímenes cometidos en Chile deben pagarse en Chile.
3: Me parece una muy buena señal que esté operando con Venezuela al menos la posibilidad de extradición con Colombia. Entonces yo creo que esto es importante, es una buena señal de que acá el que la hace la paga, pues, claramente. El Tren de Aragua, que es crimen organizado, está mucho más metido de lo que cualquiera cree en Chile.
0: Bien, todo esto mientras se espera que a eso de las 17 horas desde Colombia llegue vía extradición Dayonis Orozco, quien eventualmente se incorporaría a los 20 acusados que están presentes en la audiencia por el caso del secuestro y homicidio del exteniente venezolano Ronald Ojeda.
4: Gracias, Cristian. Buenas tardes.
0: Buenas tardes.
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6: Al dictamen de Contraloría, la exministra Steiner excedió sus facultades y faltó al deber de abstención en episodio que terminó con la salida de la tercera antigüedad de la APD.
4: Podrían ser juzgados como adultos. Se elimina irreprochable conducta anterior. El gobierno defiende iniciativa que endurece penas para menores de 16 y 17 años.
6: Y esta noticia de última hora, el Instituto Nacional del Deporte no autorizó el uso del Estadio Nacional para los shows de BTS en Chile, agendados y vendidos ya para el mes de octubre.
4: Todo agotado ahí. Nos vamos en la producción Claudia Kelly, la puesta al aire es de Ricardo Ángel y la edición general de Eugenio Sierra Alta. Ya llega Cooperativa Deportes. Buenas tardes.
6: Chao, chao.
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7: 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Dos, un minuto. Dos, un minuto.
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0: Te saludamos, le damos la bienvenida. Somos Cooperativa Deportes haciendo la previa de una nueva jornada mundialista. En Los Ángeles se ven las caras España y Austria. Para muchos, hoy juega uno de los grandes candidatos. Hoy juega la selección española ante un examinador que en la realidad europea es un equipo de línea media, pero un equipo que, dicen los entendidos, desde su esfuerzo físico puede enredar a España. Veremos cuánto la enreda, le vamos a contar esa historia, vamos a hablar de lo que está sucediendo en las otras sedes, en la Copa del Mundo, en lo que viene más tarde en este mismo Mundial. ¿Va Cristiano Ronaldo a la cancha o lo mira desde la banca hoy? Muchísimo material para compartir. Arranca la previa mundialista en Cooperativa.
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0: Somos Cooperativa Deportes, 2:02 PM, haciendo la previa para el duelo de España y Austria. Es una llave que va a desembocar en los octavos de final, en la que poquito más arriba están Portugal y Croacia, los otros equipos vinculados a esta llave que van a configurar esos octavos de final. España o Austria, Portugal y Croacia, y eso se resuelve hoy. Y los dos partidos van a ser transmisión de Cooperativa. Así que muchísimo, muchísimo que comentar. El saludo para Igor Ochoa, que hoy va a estar en los comentarios, y una primera idea, una primera reflexión, Igor, de España y de Austria, los equipos que se enfrentan en 57 minutos más.
2: ¿Cómo va? Bien, todo bien. Normalmente en este tipo de partido hay un concepto anterior signado por consideraciones bien racionales, pero que no siempre se cumplen. Entonces, el partido que uno espera naturalmente va a tener a España como controlador del balón, y la duda es en qué sector va a elegir Austria trabajar el partido. La lógica sería un sector retrasado, una contención numéricamente alta, como ha pasado en tantos encuentros, pero el conocimiento mutuo es tan alto que a lo mejor elige una sorpresa el entrenador de Austria, no sé, estoy pidiendo mucho quizás, pero bueno, es España el que igual llega con todas las condiciones, con el favoritismo, con tantos elogios a su juego, algo que en la primera fase quedó, a mi juicio, bastante diluido. Pero bueno, este ya es otra historia, y ahí España tiene que ratificar su condición de aspirante. Y Austria, bueno, va por el golpe, por la sorpresa, naturalmente. Esto en términos de la especulación lógica de los partidos.
0: Sí, yo decía ahí en la introducción que Austria mostró en la víspera una capacidad física, al menos, uh-huh, de luchar los partidos, de enredarlos. Pero uno supone así, en lo que usted decía, en la escena previa del partido, que no, la historia dice, en la historia reciente, dice que no debería alcanzar para bajar a España.
2: Bueno, pero a ver, concedamos que en tantos enfrentamientos de los últimos años, España también, sobre todo por los europeos, un equipo ultra estudiado. Entonces, la lógica te indica que al menos en cierta cuestión táctica de neutralización, el equipo de Austria tendrá el tono adecuado. Después vienen los asuntos individuales, la inventiva que es propia del juego. Pero la naturaleza del partido nos llevaría a pensar que evidentemente España va a cumplir con estos preceptos que ahora se usan, quizá en exceso, en fin, el que tiene más el balón, el que junta más pases, una expresión siempre tan curiosa, pero bueno, seguro que va a juntar más pases y todas esas cosas, pero tendrá efectividad, tendrá capacidad de aceleración cuando sus mejores jugadores vayan a romper línea, ya lo veremos. Como siempre, bueno, puede ser un partido muy interesante.
0: Comenta Igor Ochoa, es la previa, es la víspera del duelo entre España y Austria, ronda de 32, buscamos un octavo finalista, va a salir de este partido que arranca a las 3 de la tarde. 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
0: 2:07 p.m. ¿Cómo estás, Pancho Caneo? ¿Qué tal?
3: Qué placer, Patricio.
0: Todo bien. El placer es mío. Repasemos la programación de hoy. Tiene un partidazo a la tarde también.
3: Que va a ser transmisión de Cooperativa Deportes. Va a ser a las 7 de la tarde el Portugal-Croacia. Recordemos que a las 3 ya estamos instalados para España con Austria. Y a las 11 de la noche... para los noctámbulos, para los que quieren estar ahí, Suiza-Argelia, 23 horas, ese partido en este, en esta triada de encuentros que se van a dar durante esta jornada de día jueves. Hoy se va a definir rápidamente el próximo duelo de octavos de final, que en el papel aparece... con el enfrentamiento entre España y Austria y también Portugal-Croacia. El que gana a las 3 de la tarde y el que gana a las 7 van a jugar el próximo lunes 6 de julio a las 3 de la tarde. Es su partido de octavos de final, así que todo indica que puede haber un España-Portugal, un España-Croacia o puede haber un Austria contra estos equipos. Pero ya se aseguran entonces europeos en cuartos de final con este duelo entre 4 equipos del viejo continente que van a disputar entonces estos 16avos de final y que tienen entonces a la selección española y austriaca abriendo los fuegos.
0: Es Pancho Caneo contando de la agenda mundialista y también hacia dónde van a llevarnos estas llaves, estos partidos de ronda de 32, le decimos para simplificar los 16avos de final. Bueno, es lo mismo. Vamos a hacer una mirada un poquito más, más exhaustiva más adelante en esta transmisión de Cooperativa. Los resultados de ayer configuraron que Estados Unidos y Bélgica sean, por ejemplo, una de esas llaves. Somos Cooperativa Deportes. Ya vamos a México en un ratito más con Luis Marambio. No solo una ciudad, un país que está estremecido por la Copa del Mundo y por el buen momento de los mexicanos. Pedri, el español, en la señal de DirecTV, lo escuchamos.
4: El partido empieza como todo el mundo dice, lo bueno, así que con ganas de demostrar lo que podemos hacer.
5: Os ha hecho de scouting Dani Olmo, que ha compartido vestuario con 4 o 5 jugadores de Austria. ¿Qué os ha contado?
4: Bueno, Dani Olmo sí, conoce a mucha gente de muchas selecciones, siempre nos ayuda, pero bueno, sobre todo que va a ser un partido difícil, no nos van a regalar nada y creo que va a ser un partido complicado para nosotros, pero sé que estamos preparados para dominarlo.
5: Ojalá que sí, Pedri, mucha suerte, adelante.
4: Gracias. Bueno,
0: ahí estaba Pedri, el buen volante español, cultores todos ellos de ese control a rato muy monotemático, muy monopólico de la pelota. A lo que se espera se agregue la profundidad.
3: Claro, hablaba de hartos jugadores austríacos que han jugado con Dani Olmo, Alexander Schalker, el arquero, Alaba, Poch, Danzo y Lienhardt, los defensas, Savitzer, Laimer, Schalker, Schmidt, algunos de los jugadores que han estado en la consideración junto con Dani Olmo en este partido. Un Dani Olmo que todo indica va a ser titular en esta jornada pensando en este partido de sábado de final.
0: Somos Cooperativo de Deportes en esta víspera de España y Austria. 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
0: A las 2:10 p.m, esta previa mundialista se hace desde México, decía yo, país convulsionado, revolucionado por la campaña de su selección, siguen soñando con llegar alto. Cuéntanos tú, Luis Marambio, lo que marca estas horas allá en México. Ya va a estar, falsa alarma. 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Oiga, Pancho Canedo, la formación de España, uno de los grandes candidatos, ¿ya está lista o no? ¿O hay misterio todavía?
3: Tiene sus cositas, pero ya está lista.
0: ¿Tiene cositas?
3: Sí, tiene cositas, tiene novedades el cuadro español, que va a tener dos cambios con respecto al último partido del equipo hispano, que derrotó de ahí a Uruguay en un partido bien polémico, sobre todo para los charrúas.
0: Repasémosla, pero sin color en el fondo.
3: Sí,
0: le ponemos color
3: al final,
0: más cerca del partido.
3: Claro.
0: Y ahora la conversamos. A ver, ¿qué trae España?
3: Tiene Unai Simón en la puerta, tiene una línea de cuatro con Pedro Porro, que aparece como la novedad, Pau Cubarsí, Admirila Pork y Marc Cucurella. Porro también dentro de estas novedades. El medio terreno, Rodri con Pedri, Yamal, Lamine Yamal vuelve con Baena en el medio terreno, centralizado Dani Olmo y arriba Mikel Oyarzabal va a ser el delantero centro de esta España de Luis de la Fuente.
0: ¿Hay cambios ahí?
3: Dos cambios.
0: ¿Cuáles son?
3: En la entrada de Porro y de Dani Olmo en este equipo con respecto a el encuentro anterior, pero, de España.
0: Claro, del encuentro anterior, pero Porro sí había estado en formaciones de arranque de España en el Mundial.
3: Claro.
2: Lo que pasa es que Dani Olmo entró contra Uruguay y en un rato importante. Bueno, y en dos o tres jugadas dejó su sello, ¿no? Un jugador que cambia muy bien el ritmo y le da a España un escalón más desde el medio campo. Entonces, bueno, es lógico que ya esté en condiciones de ser titular.
3: Sale Mikel Merino y sale Marcos Llorente, los cambios que hace España con respecto al partido frente a los charrúas.
2: Sí, Llorente, que para mi gusto fue una de las mejores figuras.
3: O sea, entregó el pase para el gol de Baena. No. El gol es bien accidentado, pero bueno.
2: Comparado con Cucurella, Llorente te hizo trabajo más completo en toda la franja. Cucurella, ahí no va.
3: Lo pasó mal en el primer tiempo,
2: sí, Cucurella. Y después, con la eligió quedarse ahí contra Canovio y ahí lo marcó bastante bien, pero no aportó más que la lógica de su puesto.
0: Y no es primer partido en el que deja alguna duda un hombre fichado por el Real Madrid. Bueno, Real Madrid tendrá sus razones para haberlo contratado, pero
2: Más que duda, yo creo que él no quiso o le dijeron que no lo hiciera aportar tanto en ataque en el primer tiempo. Después, bueno, se limitó a una tarea más concreta, mientras que Llorente fue más influyente cuando pasaba, tenía una energía distinta. Pero bueno, no está Llorente, así que...
0: Sí, somos Cooperativa de Deportes. A las 3 de la tarde arranca el partido del duelo entre España y Austria. 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
0: Ahora sí Luis Marambio me escucha. Yo decía, es un México que está convulsionado por la campaña de su selección y me imagino lo marca todo allá en México en días de Copa del Mundo. Luis, ¿cómo estás?
6: Revolución total, Pato, ¿cómo te va? Con el quinto partido, que parece ser algo simbólico, pero también es tangible para ellos. Se convierte en ese partido que tienen que pasar, porque en un formato distinto, en México 70 y en México 86, pasaron de ronda y llegaron a cuarto de final, pero nunca han ganado un quinto partido. Por eso en México, Pato, Igor, Topito, Francisco, Javier, están tan ilusionados. Mira, yo estoy muy cerca de donde están los hinchas, pero he hecho una pausa, porque esto es real, cotidiano. Y como... hemos tenido tanta lucha, tanto caminar por las ciudades de México, estoy con mi bolero, así como el bolero de Raquel. ¿Te acuerdas de esa película de Cantinflas?
0: Claro, por supuesto.
6: Aquí me están, estamos limpiando las zapatillas para vernos bien, bien. Muy bien, amigo, estamos en vivo para Radio Cooperativa de Chile, ¿tu nombre?
7: Fernando.
6: ¿De qué ciudad es usted?
7: De México.
6: De Ciudad de México. Oiga, cuéntenos cómo viven el Mundial ustedes.
7: Pues, ahora sí, lo mejor, excelente, porque van bien el equipo ahorita.
6: Están ilusionados. Y si sí, viste, ¿no? Y si sí.
7: Y si sí, pues sí.
6: No te miró feo acá porque pasó un señor y nos patearon las zapatillas. Pero bueno, está quedando bien. Muchas gracias, amigo. Muy amable. Están ilusionados. Y si sí, sí, ¿no?
7: Mucho.
6: Esa es la frase del momento, Pato, Igor. Y si sí, sí. Que ya, deviene en caricatura, ¿cierto? En escena publicitaria, pero acá se dice algo muy simple. Yo sé que no. Pero, y si sí, sí. ¿Y si se les da a los mexicanos?
0: Está bien. La barrera que establecen, Luis, es cuartos, ¿no?
8: cuarto es ya un resultado que consideran bueno, a pesar de que en la ebrio de emoción, decía un amigo relator, en la fiesta, digamos, en el desarrollo de la fiesta, en el consumo de todo tipo de sustancias, se habla del título, que creo es una cosa más afiebrada, ¿o es común escucharlo eso?
6: Mira, es que ahí está la gran paradoja, porque esto parece una serie de Netflix, algo surreal, Pato, de verdad. Quiero describirlo con mucha responsabilidad porque uno no sabe si transita en los pies en la tierra y en esa caricatura del ICC, o si efectivamente creen. Mi pálpito es que ellos saben que pueden hacer historia y que van a llegar más arriba de cuarto de final. Insisto, yo sé que eso desde lo futbolístico es muy difícil que pase, pero hay una energía, hay un ambiente acá, hay una convicción de que los mexicanos, Pato, están convencidos. Están convencidos porque se han ido autoalimentando de cómo juega su selección, de cómo someten a los rivales en el Azteca, y también lo hicieron en Guadalajara. Entonces, uno mira desde el punto de vista objetivo, si se quiere, si existiera eso, pero también en el alma mexicana está como esa esperanza de niño, Pato, así lo podría describir, esa ilusión, ese sueño que se va construyendo día a día. Es como mucha poesía, pero también es lo que se vive acá en México, porque están viviendo de verdad que una fiesta y están tan afiebrados, si se quiere, pero también tienen esa ilusión, saben que más allá de cuarto de final. De hecho, en otro contexto me imagino que para ellos sería como enfocarse solo en Inglaterra. Y ellos ya piensan que Inglaterra le pueden ganar.
8: Claro, sí, se tienen esa, se tienen esa fe.
2: Y la atmósfera del Azteca, bueno, al jugar de local y no solo en Ciudad de México, siempre los equipos toman una energía particular, si es que les está yendo bien. Pero bueno, es como siempre. Lucho Marambio entiende hace rato la psicología del fútbol. Sí, el que quiere hacer de moderado en este tipo de instancias queda un poquito sobrepasado.
8: Sobrepasa la marea.
2: Y también dirá, bueno, me subo a este carro, si total.
8: Me subo al carnaval.
2: Son trenes que pasan gratis.
8: Bien, oiga, Luis Marambio, en cualquier momento volvemos con usted hasta México, ¿eh? Luis Marambio, enviado especial de Con Camiseta a la Copa del Mundo.
6: Aquí está Topito. Abrazo grande. Nosotros nos quedamos. Sí, señor, nos quedamos nosotros acá para esperar el partido de España y de Portugal, y obviamente estaremos ya desde pasado mañana con la llegada de Inglaterra, porque allá va a comenzar a cambiar la atmósfera. Nos quedamos acá, estaremos el domingo en el partido. Micrófono Dorado Cooperativa siempre abierto para esta cobertura. Abrazo grande.
8: Muy bien, abrazo. Ahí está, es Luis Marambio, trabajando para Cooperativa desde Ciudad de México, a propósito del desarrollo de la Copa del Mundo. ¿Saben cuál es la tripleta perfecta de los futboleros chilenos? 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Pancho Caneo, dimos la de España, tenemos la de Austria.
3: Un equipo austriaco que está ya listo con este 11 titular, que tiene novedades también. Vamos a revisarlo. Tiene al arquero Alexander Schalger con la número 1, con una línea de 4 hombres en el fondo, con Stefan Posch, con Kevin Danzo, con David Alaba, además de el número 20, Konrad Laimer. En el medio terreno, un buen jugador en este mundial, Nicolas Seywald, junto con el número 4, Xaver Schalger, más adelantado por la derecha, 18, Roman Schmidt, con la 24, Paul Warner, y con la número 9, Marcel Sabitzer. Y arriba, 11 para Michael Gregorich, el hombre de los Burgos, que va a jugar entonces este partido frente a España. Una Austria que viene con polémica igual. Un poco de polémica luego de este último partido con Argelia, porque antes del encuentro, y con lo que había pasado con Colombia y Portugal, además de lo de Cabo Verde, solo les servía el empate entre ellos para que pasaran los dos y quedara eliminado Irán. Y en la parte final del partido, Igor Federico, Patricio, cae el gol de Argelia en ese encuentro, en el minuto 90+3, gol de Mares, y después, 3 minutos después, lo empata Austria, y hay algunas imágenes que dan a entender que había más o menos un pacto en ese partido para que los dos empataran y se metieran en la siguiente fase.
2: ¿Qué imágenes?
3: No, entre las bancas, como que se decían, oye, así como levantaban los brazos, y uno le decía, no, tranquilo. Ah. No sé si las vio, ¿las pudo?
2: No, no.
3: No sé. Sí. A mí Seba Aguilar, yo estaba, me acuerdo, fue el sábado ese partido, sí, me dijo, ese partido de empate. Y yo le creo a todo a Seba Aguilar, pero, y terminó
2: de
3: ganar.
2: Pero una cosa, los agoreros decían que era empate, pero a cero, claro, a uno máximo, 3-3 ya. Si fue así, como usted dice, bueno, la simularon bastante bien.
3: Claro.
2: Pero la falta de pruebas más específicas, todo queda en la especulación.
3: En la duda, siempre, en el mito.
2: Siempre.
3: Claro. El tiempo ya las va poniendo en los mitos y leyendas, como ese juego de cartas de los 90.
2: Claro, se dio al final.
8: 2:21, somos Cooperativa Deportes, hacemos la previa de Austria y España, juegan a partir de las 3:00 p.m, buscamos un nuevo octavo finalista de la Copa del Mundo.
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8: Somos Cooperativa Deportes a las 2:24, haciendo la previa del duelo entre España y Austria. Sebastián Aguilar está en la línea para mirar el desarrollo de esta fase de Copa del Mundo, de cómo se van configurando los octavos de final, lo que van dejando los partidos a su paso. Seba, ¿cómo estás?
16: ¿Qué tal, Pato Muñoz? Así es, siguen avanzando los 16avos de final de la Copa del Mundo con estos partidos que tenemos en la jornada de hoy, el España-Austria, Portugal-Croacia y más tarde Suiza con Argelia, pero también ha dejado algunos coletazos en las jornadas anteriores, como es el caso de la derrota, en este caso, del elenco de Senegal, que cayó en último minuto en el gol más tardío en la historia de los mundiales, el anotado por Yuri Tielemans, el hombre de la selección de Bélgica, que logró el triunfo 3-2 en el tiempo de alargue y que dejó consecuencias para la selección senegalesa, porque uno de sus principales puntales, hablamos de Pape Guillé, el hombre de el Villarreal, anunció por redes sociales, por su Instagram, que no va a volver a la selección senegalesa mientras el actual cuerpo técnico de la selección africana siga dirigiendo al equipo. Es decir, fue una derrota muy dolorosa la de ayer y eso ha dejado consecuencias con una de las principales figuras dando un paso al costado, básicamente, del actual proceso de la selección que hace meses atrás fue campeona de África y que ayer tuvo una eliminación muy desastrosa.
8: Pero tienen un problema con el control de la ira, tú, muchachos, porque eso de la selección África, eso de la Copa África, le generó un problema más o menos grandote.
16: Claro, claro, porque en su momento también les corrieron un penal en el último minuto, tal como sucedió ayer.
8: Sí.
16: Abandonaron la cancha, lo que lógicamente fue un acto que finalmente tuvo como consecuencia el haber perdido la Copa Africana, porque volvieron a la cancha, la ganaron en tiempo agregado y finalmente vía administrativa les fue retirado el título por haber hecho abandono de la cancha. Ayer también tienen este mismo tipo de reacciones y al parecer, bueno, primero no saben manejar las ventajas en la cancha, digámoslo así.
8: Sí,
16: y lo otro es que tampoco tienen mucho control de la frustración.
8: Sí, de la frustración, pero lo digo porque ayer además, te ves mal cuando reclamas por la injusticia, puede haber solidaridad para ti, digamos, pero cuando la imagen demuestra que en realidad el árbitro tiene razón, o el VAR tiene razón, pues lo de ellos fue penal. Fue penal, Igor Ochoa, ¿no?
2: Sí, claro, lo que pasa es que, bueno, al que le cobran un penal a esa altura siempre va a alegar, pero tampoco alegaron tanto, digamos. Yo creo, para la... para la condición del momento, pero en definitiva le faltó peso colectivo para
8: fue como inocentón, ¿no?
2: Sí, porque en realidad el rival te reaccionaba, pero no era tampoco un equipo tan agresivo, pero bueno, en eso consiste un mundial. Tú por ahí aflojas un poco, por ahí viene algún despiste táctico y bueno, pasan los rivales y se llevan el botín.
8: Claro, ahora, para entenderte bien, lo de este muchacho, lo del senegalés, sí. Pape Guillé, es con el cuerpo técnico.
16: Sí, es con el cuerpo técnico. Dice él básicamente que no va a volver a jugar por la selección de Senegal mientras esté el cuerpo técnico actual dirigiendo la selección africana.
2: Tampoco nadie dice que va a ser el mismo cuerpo técnico, una renuncia media rara.
8: Sí. Bueno, ¿qué más? ¿Qué más? ¿También armados ya los octavos, Seba?
16: Sí, hay varios partidos ya con parejas confirmadas, otros que todavía falta por conocer, como vamos a saber en esta jornada también con los partidos que se desarrollen, entre ellos el que van a transmitir en minutos entre España y Austria. Escuchemos a Luis de la Fuente, al técnico de la selección española, que habla, bueno, sobre lo que ha venido mostrando la selección ibérica en el Mundial, pero también sobre la dificultad para armar el equipo titular. Escuchemos lo que dice Luis de la Fuente respecto a tener que dejar algunos talentos importantes del equipo fuera del once inicial.
13: Pues les veo fantástico, les veo muy bien, mejorando, creciendo, cada día con más confianza, con más seguridad. Tanto Rodri como Pedri, de verdad, por favor, no nos olvidemos de Fabián, no nos olvidemos de Tui Mendy, no nos olvidemos de Gavi, de Ol. Es que de verdad, a mí se me eriza el poco pelo que tengo pensando en lo que dejamos cuando tienen que jugar estos grandísimos futbolistas, que son los mejores, pero es que los otros también son los mejores, por decir, es mi opinión. Uno es libre de opinar, lo que
16: crea
13: oportuno.
16: Ahí está la palabra de Luis de la Fuente diciendo que se le erizan los pocos pelos que tiene al técnico español, pensando en dejar algunos de sus jugadores fuera del once inicial. España, que se enfrenta a Austria a las 3 de la tarde y que además tiene a su técnico mirando el cuadro de la Copa del Mundo. Es uno de los favoritos de España a quedarse con el Mundial, pero Luis de la Fuente pone sobre la mesa a otro equipo que no se viene mencionando mucho entre los candidatos, pero para él es uno de los que puede optar al título. Esto dice Luis de la Fuente sobre uno de los candidatos.
13: Y Colombia, nosotros es la única derrota, bueno, dos, una de las derrotas que sufrimos fue contra Colombia, y la verdad es que Colombia, si no la he metido en la relación de candidatas hasta ahora, pues lo meto ahora, porque creo que tiene un nivel altísimo, unos futbolistas fantásticos, muy fuertes físicamente, muy rápidos, y que luego con una capacidad futbolística de calidad técnica también muy alta. No hay más que ver la delantera que tiene. Así que una grandísima selección.
16: En marzo del 2024 jugó España con Colombia antes del título de la Euro, cuando se estaba preparando España precisamente para ese torneo donde fue campeón. Ganó Colombia 1-0 con gol de Daniel Muñoz y por eso Luis de la Fuente considera a la selección cafetalera, también por supuesto por lo que ha mostrado en este mundial, como uno de los candidatos.
8: Seba, sí. Detente un minuto ahí en Daniel Muñoz, porque es un jugador que, no siendo titular siempre, entiendo que esta Copa del Mundo le ha levantado los bonos increíblemente.
16: Sí, absolutamente. Es una de las figuras del mundial, digámoslo así, porque aparte de haber aportado con goles en la fase de grupos para Colombia, ha sido además de los agentes ofensivos, más que defensivos, siendo lateral derecho, siendo uno de los importantes del cuadro colombiano en este mundial. Además, bueno, partió desde la banca en el partido contra Portugal, pero en los anteriores triunfos sí tuvo una presencia importante, y además viene arrastrando una temporada en Europa también de muy buena cosecha. Con el Crystal Palace fue campeón de la Conference League a manos del Rayo Vallecano y fue de las principales figuras también del equipo inglés en ese título.
8: Bien, Seba, un abrazo, seguimos pronto, porque además tenemos a Portugal y a Croacia más tarde, así que no paramos,
16: ahí vamos a estar presentes en el Portugal-Croacia, que va a ser el que salga emparejado con el España-Austria, así que de esos dos partidos se hace una pareja de octavos de final.
8: Muy bien, un abrazo para ti, Sebastián Aguilar.
16: Abrazo grande, que estén bien.
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8: Lo vamos a dejar hasta acá, es la previa en Cooperativa, pero tras el alto vamos a volver con ya la transmisión de la cancha. Quedan algunos temas por revisar, se está jugando la Copa Chile, ayer perdió la U ante Unión La Calera, hoy juega Colo-Colo, y por cierto más de las propuestas de España y de Austria para jugar en 27 minutos más.
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24: 13 grados. 13 grados en Santiago. 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
8: 2:38, bienvenida para todos, somos Cooperativa Deportes en la antesala de un nuevo partido de la Copa del Mundo de la fase de 32, 16 avos de final. España, uno de los grandes favoritos, va a jugar con Austria buscando el paso a la mencionada fase de octavos de final. Hay mucha temática deportiva también, la previa, la víspera del partido entre Portugal y Croacia esta tarde, la Copa Chile que tiene actividad. Ayer perdió la U ante Unión La Calera y hoy Colo Colo visita a O'Higgins de Rancagua. De todo eso comenzamos a hablar a partir de ahora en Cooperativa Deportes.
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0: deportes. Haciendo la víspera, la antesala del duelo entre España y Austria. Starship, la banda que suena de fondo con Rebuild the City. Es canción ochentera, por definición.
1: Sí. Porque la tengo identificada con el estadio de la Florida.
0: Siempre ¿le gusta al DJ que está allá?
1: Le gusta, ¿sí? Por eso.
0: Está buena. ¿A quién la tiene asociada Pancho Ganeo?
2: A un local en Ñuñoa.
3: Ah, bueno. Lo mío.
0: ¿Dónde me quiso llevar una vez a la rastra?
3: Lo mío, inocencia pura al lado suyo.
0: Qué bueno sí, que me resistí. Qué bueno que me resistí.
2: O a lo mejor no.
0: Somos cooperativa de deportes a las 3 de la tarde. Para hablar Rodrigo Contreras, me quiere llevar. Ya, eso ya ha quedado
3: de manicero. El mundo canero es un mundo ancho y ajeno, ¿verdad?
0: Exacto. Y queremos que siga siendo
2: para
0: ajeno.
2: Usted más ancho que ajeno.
0: Para mí totalmente ajeno. Francisco, empecemos hablando de la U. Lo habíamos dejado ahí. Jugó Copa Chile ayer con La Calera. Harta gente joven en la cancha, pero termina siendo una derrota igual la que cosecha la U ante los caleranos.
2: La tercera derrota de la Universidad de Chile frente a Unión La Calera en este año, por Copa de la Liga, por Torneo Nacional y ahora por Copa de Chile. Así se ha inscrito el derrotero de la U con el cuadro calerano en estos 5 partidos, donde solo ha conseguido 2 empates. Entonces estamos hablando de 2 puntos de 15. De eso estamos hablando. Ese derrotero hizo Gago Colochini contra Chicotelo, que yo ayer hablaba con él porque recordemos que Chicotelo llega a Chile siendo parte del cuerpo técnico de Frank Tayo Kubelka. Entonces digo, le pidió la mano, maestro. Me dijo, cada partido es único. Bueno, pero en esos partidos únicos la U ha cedido en todos los ámbitos frente a la escuadra calerana. Fue 1-0, gol de Pozo, error de Tamayo, también de Castellón en el segundo tiempo. Después la U empujó, pero finalmente no pudo.
3: ¿Error de?
2: De Tamayo.
3: No, para mí, si usted me... Yo digo que es licencia de Fernández. Fernández lo tiene a Pozo. Lo lleva siempre medido en el pique y nunca lo sobrepasa. Así
2: pero
3: que
2: a Tamayo se le pasa la pelota, el balón pasea por área chica.
3: Pero la jugada tiene un final. Pues ahí yo creo que Fernández pudo hacer algo más. Pero bueno, da lo mismo a esta altura.
2: Claro, un partido que ya está.
3: Si no han ganado en 5 partidos porque se han equivocado más de lo que han acertado.
0: ¿Lo explicó el entrenador? ¿Cómo lo explicó?
2: Un partido que él considera malo. Estaba más sincero, vamos a escucharlo, pero bueno, sobre todo con el tema Sade.
3: Faltaba más, pues sí. Lleva 5 partidos sin ganarle.
2: Claro. Dice que un partido que no le gustó, que fallaron en distinta instancia. Le preguntaron por el arbitraje. Le dijo al periodista, después te lo diré en secreto. Y fue y se lo dijo al colega al final de la conferencia, Fernando Gago. Pero hay un tema que preocupa a la U y es el caso Asadi. ¿Qué pasa con Asadi? Lo responde el propio Fernando Gago, luego de la derrota de la U frente a La Calera.
4: Cuando yo llegué, hablé con Manuel y le dije que era prioridad que Lucas se quede. Que le renueven el contrato, que se quede, que lo iba a necesitar. Se estaba recuperando de la lesión, jugó un par de partidos, ingresó creo que el primer partido con Audaz. Pero yo tengo algo muy claro, yo voy a poner al que mejor esté y al que mejor entrene durante la semana, independientemente de las condiciones que tenga cada futbolista. Ahora, también hay normas, también hay entrenamientos, también hay situaciones de juego donde yo necesito a todos comprometidos de la misma causa. Lucas es un jugador fundamental. Tiene que demostrarlo, tiene que estar y tiene que empezar a tener esos minutos que se los tiene que ganar. Después está en la decisión mía si se los doy los minutos o no se los doy. Pero cuando lo vea, está en condiciones para poder jugar.
5: ¿Quiere que se quede?
4: Sí, ¿cómo que no?
2: ¿Sí? ¿Quiere que se quede? Eso es lo que dice el técnico de la Universidad de Chile. Y además se le pregunta cómo recuperarlo al propio jugador y esto es lo que dice Fernando Gago.
4: Es trabajo, es seguir trabajando. Que él tenga los minutos de juego que se tiene que ganar en los entrenamientos, en cada partido. Y a partir de eso, cada jugador se lo gana. E independientemente de las condiciones que tienen o el nombre que tienen. Porque yo entiendo la pregunta de recuperarlo porque fue decisivo. Pero Lucas tiene pocos partidos en primera división. ¿Cuántos partidos tiene? 50 partidos. De los 50 partidos, ¿cuántas acciones positivas en determinado tiempo de partido tuvo que fueron importantes? Desde el resultado, del impacto. Los últimos partidos de Copa Sudamericana los analicé todos, ¿eh? Antes de venir me los analicé, por eso te vuelvo a repetir que pedí que se quede Lucas. Confío muchísimo en Lucas y quiero que Lucas esté en el plantel. lo voy a tratar de recuperar. Mi misión es tratar de que cada futbolista sea mejor y que tenga ganas de estar y que tenga ganas de jugar. Eso es muy claro, independientemente del nombre, lo vuelvo a repetir, ¿eh? Puede ser Lucas, puede ser Marcelo, puede ser Charles, puede ser Eduardo, el que sea. Necesito que todos los futbolistas tengan el sentido de pertenencia con el club, de querer estar y de querer ganarse un lugar. Después la decisión es mía, yo lo veo todos los días y yo decido quién está mejor para jugar.
0: La palabra de Gago.
3: No quiero ser tajante, pero viendo jugar este equipo, estas declaraciones quedan un poquito desenfocadas, porque Asadi en esta versión actual, que debe ser baja, yo creo que le da para ser citado en este equipo de la U. O sea, si tú me dices, bueno, el equipo anda fenómeno, los de arriba vuelan, van y vienen, pero en este equipo no le da para ser citado, y que él lo mande a la cancha en algún momento, y si no, lo dejará en la banca, no sé.
0: ¿Y entonces entramos, Igor, en una fase en la que el entrenador le quiere mandar un mensaje al jugador?
3: Sí, seguro.
0: ¿Algo más potente?
3: Pero en definitiva, la pregunta es ya, saltamos a Sadi y decimos, y a todos los otros que sí están cumpliendo con tus normas, que sí se están esforzando, que sí tienen sentido de pertenencia, que sí te dan para ser el equipo fuerte que tú quieres, porque pareciera ser que Asadi es el único que no cumple con tal exigencia, no tengo idea. Yo creo que, a ver, el fútbol no puede ser tan complicado. Si hay un jugador que tiene virtudes y él puntualiza, dice, ¿en cuántos momentos así? Yo creo que hay mucho más, digamos. O sea, ¿no? Tendría que ir a cualquier partido, no sé, algún clásico en Santa Laura contra la Católica. El equipo era una oscuridad, entró a Sadi y hizo cosas. Porque él tiene esa capacidad. Desconozco si ha tenido algún roce particular, porque uno tampoco puede asegurar todo, ¿no es cierto? A lo mejor han tenido algún encontrón. Pasa también entre entrenador y jugador. Pero a mí me parece que ya lo están llevando a un exceso, porque al fin y al cabo él es un jugador recién renovado, pertenece al plantel profesional. Si en un equipo en el que está lesionado, está suspendido Guerrero, está fuera Rivero, está fuera Vargas, así aún no te cabe en la nómina. Estoy hablando de la citación, ¿eh? No estoy ni siquiera... Yo creo que está exagerando un poquito, ¿eh? Pero bueno, él verá. Ahora, es cierto que cuando él lo puso en estos últimos partidos, bueno, no siempre fue el peor. O sea, cuando entró en uno de esos partidos con la Calera, le entró en el segundo tiempo. No, fue el peor de los que entró. Porque, insisto, tampoco es que estamos hablando de un equipo que anda como máquina. Bueno, el Gago tendrá que visualizar, pero en este caso ha sido muy rotundo. Lo único que sé yo que... después del famoso receso al que él apela, porque él dice, bueno, vendrá unos días de descanso en la pretemporada, él tiene que encontrar un equipo que no sé si va a jugar tanto como a él le gusta, porque al fin y al cabo ya a esta altura es un punto eso nomás, sino un equipo que le cree problemas y supera a los adversarios, cosa que está hoy está en la incógnita, permítanme, hoy está en la incógnita.
0: Somos Cooperativa Deportes a las 2 de la tarde y 48 minutos en la víspera del duelo entre España y Austria. Andrés Solar.
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0: 2 de la tarde, 49 minutos. Hacemos esta víspera del duelo entre España y Austria. Antes de repasar las formaciones, van a venir los equipos. Pancho Caneo, ¿te parece que echemos una mirada a la titular de España, la gran favorita para ganar la Copa del Mundo?
6: Vamos con el equipo español entonces, con dos cambios con respecto al último partido frente a Uruguay. No esperemos más. La formación de España.

0: Athletic de Bilbao, el Vasco Unai Simón. Línea de cuatro hombres en el fondo con la 12 para Pedro Porro, 22 para Pau Cubarsí, 14 para Aymeric Laporte y con la 24, Marc Cucurella. Dos hombres en el medio terreno, 20 para Pedri, 16 para Rodri y 10 para Olmo en el medio campo.
1: ¿Qué pasará?
0: Tres hombres arriba por el sector derecho, 19 para Lavín Yamal con la 15. Aparece también por el sector izquierdo Alex Baena. Cierra todo con la 21. Mikel Oyarzabal. La formación de España. La formación de la península para enfrentar a Austria en la Copa del Mundo.
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3: Somos Cooperativa de Deportes a 10 minutos de las 3 de la tarde, Igor Ochoa.
4: Ay, pasan cosas siempre.
3: Sí, sí, siempre pasa algo.
4: Estamos escuchando a Rafael y Caneo sale con yo cantando creo una de Adamo. Tiene sí, una.
3: Hay como una confusión de. Sí, ¿ah? Sí, pero son dos versiones distintas. Sí, ahí está sonando.
4: Pero bueno.
3: Mire, Rafael.
1: ¿Qué pasará? ¿Qué misterio habrá?
3: Puede sonar.
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1: Algo que no.
3: Sí, señor. Austria, ¿le parece?
0: Vamos con Austria.
4: Vamos a Austria.
0: Para, hay que ver para a quién ver. Va a ser la gran noche. ¿Sí? Hay que ver para quién va a ser la gran noche.
4: Nunca se sabe.
0: Nunca se sabe. El equipo de.

0: agua, centralizada también con la número 4, Xaver Schalker. Más adelantado por el sector derecho, Romano Schmidt, centralizado con la 24, Paul Warner, y con la número 9, el hombre del Dortmund, Marcel Sabitzer. Michael Gregoritz es el delantero centro de esta jornada, el 11 austriaco, el 11 europeo para enfrentar a España.
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2: No dice con caneo, dice Amadeus.
0: Amadeus,
2: ¿eh? Sí, no dice con caneo, con caneo.
0: La universidad.
2: ¿Usted sí quiere personalizarlo todo?
0: No, no, no, no, la universidad.
2: ¿Hacían esa versión?
0: Con caneo.
2: Con caneo. Qué increíble, ¿eh? Qué terrible haber sido compañero de la universidad de caneo.
0: No, un privilegio.
2: No, duro.
0: Mucha experiencia.
2: Duro. Durísimo.
0: Sensorial.
2: Oye, está Maximiliano Videla en la línea. La vamos a hacer así, sin audio, Maxi, cortita, porque el partido ya viene, pero sepamos algo de Colo-Colo, que juega esta tarde-noche allá en Rancagua.
3: Sí, así es, Pato Muñoz, justamente juega hoy día Colo-Colo frente a O'Higgins de Rancagua, partido válido por la Copa Chile, para el cual ya tiene un once pensado el Tano Ortiz, un once que va a empezar con Gabriel Maureira, con Matías Fernández a la derecha de la línea de cuatro, Javier Méndez, Eric Bimberg como los centrales, Diego Ulloa al costado izquierdo, Madrid y Víctor Felipe Méndez en mitad de cancha, acompañados por el juvenil Vicente Martínez a la derecha. En el ataque va a estar Marchand, Francisco, Justin Cueva centralizado y Leandro Hernández cerrando por la izquierda. Este once de Colo-Colo, once alternativo, que no tiene a Javier Correa, tampoco en la nómina, con una sobrecarga muscular, y tampoco a Jonathan Villagra, que tiene un desgarro en el cuádriceps derecho y que va a estar por lo menos hasta fines de julio fuera de las nóminas en el equipo del Tano Ortiz. Tampoco está Claudio Aquino, que nos decían tiene el alta médica, pero por decisión técnica no está en Rancagua, donde la delegación colocolina está desde ayer concentrando.
2: Bien, Maxi, muchas gracias. Nos reencontramos en la programación de Cooperativa.
3: Abrazo.
2: Vamos a estar informando minuto a minuto ese partido. Ricardo Bando ahí en Rancagua, testigo de ese duelo entre O'Higgins y Colo-Colo Solar.
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2: Himnos. Vamos a escuchar el himno de Austria.

0: Somos Cooperativo de Deportes con el himno de Austria sonando ahí de fondo. Pancho Caneo, va a venir el himno de España, lo vamos a escuchar, ¿no? ¿Ya fue? ¿Ya corrió?
1: Sí.
0: Bueno, entonces hay tiempo para conocer la banca, los suplentes españoles.
1: La banca del cuadro español que va a enfrentar entonces esta tarde a Austria tiene a Raya y a Joan García como arquero suplente. Eric García, Marcos Llorente, Marc Puy, Alejandro Grimaldo, Martín Zubimendi, Gaby, Merino, Fabián, Nico Williams, Ferran Torres, el Panda Borja Iglesias, Víctor Muñoz con la 25 y con la 11, Jeremy Pino. Austria, Weigl y Penz, los arqueros suplentes, Aben Gruber, tiene a Marco Friatl, a Michael Svoboda, a Lienthard, a Pras, a Chukwueze, Ljubicic, Grilic, Schopp, Wimmer, Wane, Arnautovic, Marko Arnautovic y Kalachic, Sasa Kalachic.
0: Muy bien.

0: Impecable su austríaco, ¿no?
1: Estudio. Para alguien que no es austríaco debe ser.
0: Llamó al consulado.
1: Sí.
0: Se preparó.
1: Se nota. Alegro el políglota del día del lunes.
0: Muy bien, muy bien. Muy buen trabajo. 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
0: Es así, efectivamente, la información es correcta. La banca de Austria está completita, la ha entregado Francisco Caneo. Un sueco el árbitro del partido, Pancho, ¿no?
1: Glenn Nyberg de Suecia es el principal del partido. Magdov Beiki de Suecia también el asistente 1. Andreas Söderqvist también país helvético. Cuarto árbitro por nombre de Mauritania. Bueno, la mujer de Mauritania, perdón. Dahane Beida. Quinto árbitro, Elvis Nope de Camerún en el VAR. Tomas Kiabowski de Polonia. Uh-huh. En el asistente de VAR, el suizo Fedaji San. Y como segundo asistente de VAR, el australiano Shaw Evans.
0: ¿Cuántos son? ¿Como nueve ahora?
1: Son cuatro árbitros, un reemplazante y tres del VAR.
0: Listo.
1: Nueve.
0: ¿Ocho? ¿Ocho? ¿No? Cuatro, uno y tres da ocho. Excepto que...
1: cinco estrenados, toda la razón.
0: Ahí está. Bien. Rodrigo Contreras lo narra hoy. ¿Cómo está? Hola. Rodrigo? ¿Qué tal?
3: ¿Cómo le va? ¿Cómo están, muchachos? Todo bien.
0: Qué bueno. Recordar solo que el ganador de esta llave va a quedar enfrentado cara a cara con el ganador de Portugal-Croacia. Otra transmisión de Cooperativa. Hoy desde las 17, el kickoff, el pitazo inicial para ese partido mundialista. 19, así es. Así es, 19, el pitazo inicial.
3: Es así.
0: Ahora España-Austria es todo suyo, maestro.
3: Exactamente, los equipos están en el campo de juego, repartidos en la cancha. Es el segundo enfrentamiento en Copas del Mundo entre españoles y austríacos. La única vez, Argentina 78, en el José Malfitani, en el Estadio de Vélez. 2-1 ganó Austria sobre España. Austria avanzó como líder de ese grupo. España quedó eliminada en primera fase. Dani anotó el único descuento del conjunto español, que era dirigido en esa oportunidad por Ladislao Kubala. Segundo enfrentamiento en Copas del Mundo, la última arenga para los austríacos, que van completamente de blanco. La Furia Roja con su vestuario tradicional. Estamos por comenzar el fútbol en Los Ángeles, en el SoFi Stadium.
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3: Bien, estaban enfocando Luis de la Fuente, ahora el otro técnico, al Ralf Rangnick, quien tuvo corto paso por el Manchester United, encabezaba un proyecto a largo plazo, pero los malos resultados lo mandaron para la casa en la temporada 2021-2022 al austríaco. Tuvo un gran rendimiento en el Salzburgo de Austria. Hoy a cargo de la selección de su país, conteo regresivo, va a comenzar el fútbol en el hermoso SoFi Stadium en Los Ángeles, España. Austria buscando su paso a octavos de final de la Copa del Mundo. Comienza a rodar la pelota. Somos Cooperativa Deportes. Ya juegan españoles y austríacos.
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3: La primera falta del partido. El tiro libre que será para la selección austríaca. Balón que está en mitad de terreno. Falta. 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
3: Saliendo Schlager, el portero, buscando sector izquierdo con Laimer, el lateral del Bayern Múnich. Pase profundo para Sabitzer. Aquí viene Sabitzer, sector izquierdo. Viene el centro, sacando la pelota Cubarsí, desde el fondo, recuperando la pelota otra vez Austria. Sector izquierdo, viene Sabitzer, retrocede el balón, atención, intenta Seibel, recupera España y agárrate que viene Lamin. Yamal, apertura sector izquierdo, arranca a toda velocidad Baena, perfil cambiado, toca la pelota para Lamin, Lamin se mete al área, le pegó abajo el portero Schlager, se queda con la pelota, primera contra, primera llegada para España. Pancho Caneo,
1: recupera Lamin Yamal por el medio del terreno de juego, se la cede rápidamente a Baena, a Lamin, cuando viene en corrida le cae perfecto el tránsito del balón, cuando viene con el pique el hombre del Barcelona le pega con la zurda. No desviado, pero con muy poca fuerza a la entrada del área por el sector izquierdo. En un tiempo con la pelota se queda el arquero de Austria.
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3: Hay salida del cuadro austríaco a través de Kevin Danso, el central del Tottenham. Tocando el balón, Austria se equivocan en la salida. Mal pase de Banner. Balón que se va fuera del campo de juego. Igor Ochoa.
4: No, pero no puede tomarlo uno como una tendencia, pero si al minuto de juego el jugador un jugador como Yamal te llega tan libre, es preocupante para tu esquema defensivo.
3: Y va España, atención, sector izquierdo, Baena lo derriba, le saca limpiamente la pelota Danzo, rompe desde el fondo, balón que llega a territorio español, intenta Smith, tocando la pelota hacia el centro, atención, va Austria, mano a mano defendiendo España, logra puntear la pelota, Pau Cubarsí, salida española con Unai Simón.
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3: Pedro Porro, una de las novedades, vuelve a la formación titular, el lateral del Tottenham, compañero de Danzo en el equipo londinense. Salida de Danzo precisamente para Austria en su territorio, tocando corto para Seibal, otra para Danzo. Danzo tiene el balón, apertura hacia la derecha para Stefan Poch. Poch con el balón, centraliza para Seibal, jugando el balón hacia el costado derecho. Intentaba la salida Seibal, largo pelotazo, a correr Austria, atención, viene por ese lado Schmid, el centro que intentaba buscar a Gregoric, se cruza otra vez Pau Cubarsí, la pelota se va fuera del campo de juego, lateral, saque de banda que será para Austria.
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3: Ojo ahí con España, mano a mano defendiendo el equipo de Luis de la Fuente. Ha llegado con espacios Austria, no lo ha cerrado de buena manera el equipo del señor Ragnik. Lateral, saque de banda que será para Austria. 3 minutos en este primer tiempo. Cooperativa es Mundial. Viene el saque de banda. Lateral centro buscando Danzo. El área chica sacando con golpe de cabeza. Aymeric Laporta, el vasco. Sacaba la pelota para España. Recupera Austria en mitad de terreno. Círculo central. El balón es dominado por Konrad Laimer. El lateral del Bayern Múnich. Retrocede el balón. Salida con Seibal.
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3: Tocando la pelota Danzo tras recibir de Seibal. Otra vez para Danzo. Ahora retrocede David Alaba. Alaba con el balón. Ex Real Madrid a esta altura. Terminó contrato con el equipo merengue. El capitán austríaco. Va a España con Lamin. Lamin y la apertura para Baena. Atención, tiene espacio Baena. Ahora se le cerraron dos. Baena intentaba un pase para Oyarzabal. Lo cierra mal. Recupera Lamin. Viene Yamal. No hay falta. Se cayó solito. Recupera Baena. Viene Lamin. Un centro que intentaba desde la izquierda. Se cruza Danzo. Tiro de esquina que será para España. Póngale número, Topito.
1: El 1.
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1: Activo Lamin Yamal en estos primeros minutos. La marca incesante ahí de Danzo. Termina con un tiro de esquina. El primero para la escuadra española.
3: Viene el tiro de esquina, jugaron corto, jugada preparada, Pedri viene al centro de Baena, centro, primer palo, sacando el fondo austríaco, recupera la pelota Austria, que viste completamente de blanco. Hay salida rápida, veremos el contraataque del equipo austríaco saliendo desde el fondo. Schlager, largo pelotazo buscando la subida de Sabitzer. Aquí viene el volante del Dortmund, apertura hacia la izquierda de Austria. Viene Sabitzer ante la marca de Dani Olmo, quien viene a colaborar con el lateral derecho. Retrocede el balón para Laimer con el balón, pase corto para Sabitzer. Más atrás buscando salida, tres cuartos de terreno, pase para Schlager con el balón. Schlager complicado ante la presión española. Casi la pincha Lamin Yamal. Atrás, rebobinando con David Alaba.
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3: Igor Ochoa en cooperativa.
4: No, el planteo de Austria. A ver, después de esto.
3: Nota.
4: Adelantado.
3: Offside.
4: No salieron apretados al fondo. Al revés, yo creo que han incluso dejado más espacio de los previstos. Quiere también discutir el protagonismo del juego con España. Vamos a ver si tiene rédito a esa actitud osada.
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3: Se está jugando por la etapa de 16avos de final de la Copa del Mundo, buscando a otro octavo finalista. El que gane enfrentará al ganador de la llave que se va a jugar esta tarde, Portugal y Croacia, que estará en la antena de Cooperativa Deportes con el relato de Ivo Bay. Portugal y Croacia estarán en Cooperativa. Ese partido será a las 7 de la tarde.
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3: Hay salida española desde el fondo, tocando Unai Simón. es del Athletic de Bilbao, tocando para su compañero en ese equipo, para Aymeric Laporte. La viene a buscar el volante central del City, Rodri. Rodri tocando para Pedri. Pedri que se junta con Pau Cubarsí. Pau Cubarsí con el balón. Pase por el centro, buscando a Oyarzabal. Otro pase para buscar a Pau Cubarsí. Retrocede el balón Pau Cubarsí. Aquí viene Rodri en posición de libero. Saliendo Rodri, tocando el balón Rodri para Laporte. Laporte pasa a la mitad de la cancha. Se frena Laporte. Centraliza el balón para Pedri. Pedri con la pelota. Sigue Pedri. Pedri, un pase rebotado. Que le llegó a Oyarzabal. Jugando Pedro Porro para Lamín. Lamín llama al sector derecho del ataque español. Dos en la marca. Dos llegaron a marcarlo. Viene el centro de Pedro Porro. Intentaba Dani Olmo. De volea. De primera. Rebota la pelota en un zaguero austríaco. Vuelve a recuperar España. Presiona con todo. La Furia Roja. 7 minutos en este primer tiempo. 0-0.
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3: La pelota se va por la última línea. ¿Qué dice el juez del partido? Tiro de esquina.
1: Corner. Sí, el 2.
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1: Llegamos con la última, el centro por la derecha y el tiro de Dani Olmo, que le pegaba a primera y iba bien direccionado, pero rebota en Mikel Oyarzabal, el balón que se pierde entonces en esa oportunidad. Viene el tiro de esquina, va a España.
3: Bien, le va a pegar Baena al balón, sector izquierdo. El del Atleti, viene el centro, el cabezazo de Aymeric Laporte en el primer palo, rebotó en un austríaco cerca de España, tiro de esquina otra vez, que será para la Furia Roja.
1: El 3.
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1: Ah, no sé.
3: ¿Qué pasó?
1: Ahí la lucha con Danzo de Laporte, es que me parece que va muy limpio para que haya rebotado, pero bueno, va el tiro de esquina.
3: Bien.
1: Ah.
3: Corrige el VAR. Exacto.
1: Perdón, sí. Muchachos, aquí ando muy claro.
5: Sí, era fondo.
1: Ahí ando muy claro.
5: ¿Qué quiere que
1: la canción de Rafael me dejó
5: arriba?
1: La vista despejada.
5: Arriba.
4: El arquero con muchas dudas, ¿eh?
1: Sí.
4: Voy, me quedo.
1: Schalker. Ha recibido 6 goles Austria en esta Copa del Mundo. Uno de los equipos que, de los clasificados, que más ha recibido goles.
3: Aquí viene Lamín, sector derecho, Lamín llama la pelota fuera de la cancha, será lateral, saque de banda para España.
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1: ¿Vieron ahí el ramillete de jugadores españoles?
3: Sí.
1: Fernando Hierro, David Puyolla, Carles, los dos últimos campeones del mundo, y Michel Salgado, gran lateral derecho del Real Madrid y del Celta de Vigo, mundialista el 2002 con España.
4: ¿Ramillete, dijo?
3: No. Villa también.
1: Villa, no lo dijo.
5: Sí. Guaje.
3: Guaje estaba ahí, campeón del
1: un
3: mundo.
1: Un póker.
3: Atención a España, un centro, el arquero complicado, el puñetazo del arquero. Atención, insiste Baena sacando el balón fuera de la cancha otra vez. Estefan Poch aparecía lateral derecho mandando el balón fuera del campo de juego lateral, que será para España. Minuto 9 en esta primera parte, no hay goles, 0-0.
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3: Lanzamiento, no, será lateral finalmente para España. Marco Curella va a jugar el saque de costado, el nuevo lateral del Real Madrid, jugando para Baena. Atrás, tocando el balón para Pedri. Pedri, pase corto de Pedri para Pau Cubarsí. Pau Cubarsí jugando el balón hacia el costado derecho para Pedro Porro. Otra para Pau Cubarsí. Toca España en su territorio.
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3: Y va España a pedir una falta. Sí, la da el juez del partido. Falta sobre Dani Olmo. 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
1: Gracias, Solar. Salió ahí a la Vanessa última. Lo toca Dani Olmo y juega rápidamente España.
3: Y va España con Lamín. Cayó en el área. No. Nada, dice el sueco Nyberg. Pancho Caneo caía. Lamín Yamal.
1: Jugaban rápido, en corto, Rodri que cede para Lamín, que entra por la derecha. La marca de Laimer, el hombre del Bayern Múnich, me parece que cae muy liviano el delantero del Barcelona. Finalmente continúa la jugada y sigue atacando España, Rodri.
3: Con Cucurella tocando el balón, pase corto de Cucurella para Baena. Baena, centro con zurda, pelota rebotada. Otro tiro de esquina para España.
1: ¡El 4!
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3: Llegamos al minuto 11 en esta primera parte. Se está jugando en Los Ángeles, Estados Unidos. España y Austria empatan 0-0. Por la tarde estaremos con Portugal y Croacia. Lo relata Ivo Bay por Cooperativa. Lanzamiento de esquina, sector izquierdo. Le va a pegar al balón desde ese costado Baena. está Laporte, está Rodri, está Cucurella buscando el juego aéreo. Oyarzabal también aparece en el primer palo. Venimos. Este tiro de esquina va cerrado, primer palo. Sacando la pelota, Ceibal intenta recuperar, Pedri no lo consigue, rompe desde el fondo Savitzer. Ganando el balón, en tres cuartos de terreno, Pedro Porro por pasillo central, apertura, sector izquierdo. Cabezazo de Baena, la pelota no se va por un costado. Oyarzabal, Baena, atrás con Pedri. Pedri tiene la pelota, Pedri tocando corto, Pedri para Rodri. A ver qué inventa Rodri, el capitán español, el del City, tocando corto el balón. Pase corto de Pedri, Pedri abriendo hacia la... la derecha para Pedro Porro, hace de Pau Cubarsías atrás con Rodri Pato Muñoz.
0: No, le quiero preguntar a Igor Ochoa en los 12 minutos por el presupuesto de partido. ¿Se da?
4: Ya no, ya. O sea, los primeros 7 minutos, digamos, Aucha discutía el partido más arriba y ahora ya, bueno, si le toca retroceder van todos a cubrir posiciones. Aunque igual no están tan seguros en las marcas, pero después de los 10 minutos el partido se parece más a las previsiones que al comienzo, cuando en el ida y vuelta algo sugirió Aucho.
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3: Tiro libre que será para la selección de Austria en su territorio, sector derecho defensivo. No hay goles, 0-0 entre España y Austria. Duelo europeo en esta llave de 16avos de final de la Copa del Mundo. 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
3: Lateral saque de costado que será para Austria, sector izquierdo. Vendrá Stefan Poch, sector izquierdo de ataque español, sector derecho defensivo de Austria. Poch para el saque de costado, se quería juntar con Banner, recuperando rápidamente la selección española. Retrocede el balón Pau Cubarsía y salida con Unai Simón. Unai Simón tiene la pelota, la viene a buscar Pau Cubarsí, el jovencito del Barcelona. El de la Masía tiene la pelota.
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3: Saliendo Aymeric Laporte, el balón que rebota en Gregorich. Habrá lateral, saque de costado para la selección española, presionando esa salida de Aymeric Laporte, el franco español. Salida de Laporte, tocando para Unai Simón. Unai Simón y la salida de España, llegando al minuto 14 en esta primera parte.
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3: Hay salida de España con Pau Cubarsí. Cubarsí tocando por pasillo central para Oyarzabal, la dejó muy corta. Recuperaba Austria, no alcanzó a llegar el balón a Banner. Ganando el balón desde atrás, otra vez Unai Simón. Salida del portero, pase corto para Aymeric Laporte. Tocando Aymeric Laporte con su ex compañero en el City, con Rodri. Rodri con el balón, Rodri a tranco lento. La primera salida de España con Rodri. El centro hacia la derecha para Pau Cubarsí. Lateraliza con Pedro Porro. Aquí viene Pedro Porro, centralizaba pero se cruza la va antes. Una falta, falta, frenos GTX, el tiro libre será para España.
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1: Sí, le pone un cariñito David Alaba en esa última, el ex hombre del Real Madrid, que terminó su vínculo este 2026 con la Casa Blanca. Se queja el de la Real Sociedad, me parece que lo choca con el hombro, sabe que va a llegar y le deja el cariño.
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3: Tiro libre que será para España, sector derecho, pasada la mitad de la cancha. Pedro Porro está frente a la pelota, quiere jugar corto, no encuentra receptor. Se viene a mostrar Lamine Yamal, prefiere pase corto con Rodri. Rodri con el balón, el pase de Rodri. Rodri intentaba Dani Olmo, se equivocaba en el pase, recupera Austria, a verse contra, no, llega Pedro Porro, retrocede rápido y le cometen falta además. Falta, frenos GTX, en ataque, el tiro libre será para España.
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3: Vimos en la tribuna A, la sección de Toño Prieto, A.
1: Penélope y Javier.
3: Bien.
1: Penélope Cruz y Javier Bardem.
3: Marido y mujer. Ambos grandes. Estrellas de Hollywood.
1: Grandes personajes. Chica Almodóvar, Penélope.
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3: Hay salida de Austria a través de Alexander Schlager, el portero, jugando sector izquierdo para Laimer. Laimer hacia atrás para Alaba. Alaba con el balón, pase corto de Alaba, buscando salida con Schlager, otra para David Alaba. Alaba con el balón, el capitán austríaco, recordemos, ya no pertenece al Real Madrid, tocándose atrás Alaba para Schlager, saliendo corto Schlager para Kevin Danso. Danso y la primera salida austríaca, 16 en esta primera parte. No hay goles, 0-0 en Los Ángeles.
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3: Largo pase hacia el costado derecho. Ataca Austria con Schmidt. Centralizaba para Gregorich. El balón es sacado por España. Vuelve a recuperar la pelota Austria a través de Schaber Schlager. Hacia atrás Schlager. Jugando otra vez para Alaba. Alaba con el balón. Otra vez la salida austríaca desde su territorio.
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3: Iba Gregorich, no puede ante la marca de Pau Cubarsí. Vuelve a recuperar en el círculo central Austria. Se pelea la pelota, ganando finalmente el equipo austríaco. Atención que recupera bien la pelota. Apertura para Savitzer. Sector izquierdo, viene el centro. Gregorich no la alcanza a peinar. El número 11 austríaco. Buen centro de Savitzer. Aparece Mikhail Gregorich. Si conectaba Pancho Canío, podía estar el gol austríaco.
1: Lo midió muy bien Savitzer. La última para Gregory. El centro es preciso, con el pie derecho de tres cuartos, buscando hacia adentro. No llega el delantero del cuadro austriaco. Lo miraba nomás Pau Cubarsí. Se pierde una buena opción en España.
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3: Pedro Porro y la salida española, sector derecho para la Miña. Mal, devolución para Pedro Porro. Se anima, pone primera, pone segunda, pone tercera. Viene al centro, al área de Pedro Porro. Pasado el centro, al otro lado quien llega, Baena, quien tiene que retroceder. Va pasando por la espalda Cucurella. Hace corto de Baena, tocando para Dani Olmo. Dani Olmo, tocando corto el balón para Cucurella. Cucurella para Dani Olmo, pase para buscar a Rodri. Toca y toca y toca España. Minuto 18 en este primer tiempo, 0-0.
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3: Aquí va España con Lamin. Lamin llama al atrás con Pedro Porro, le quiere pegar, no, prefiere el centro. El portero Schlager se queda con la pelota. En vez de rematar, intentó el centro buscando el segundo palo, Pancho Caneo.
1: Aparecía con buena distancia Pedro Porro, tras la buena jugada de Lamin, siguió un par de jugadores. Aparece Porro, pega con la zurda, buscaba a Mikel, también a Olmo. No llega ninguno de los dos antes. El arquero de Austria se queda con el balón en un tiempo.
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3: Oye, Pancho, la gran figura tal vez de Austria. Después de esta, porque viene España con la milla mal. Se contra con Oyarzabal. Mala devolución del otro vasco, el de la Real Sociedad, Mikel Oyarzabal. Salía Austria, le cometen falta a Savitzer. El tiro libre será para Austria. La gran figura del equipo austríaco está en el banco de los suplentes, el máximo goleador en la historia del seleccionado Arnautovic.
1: Claro, hablamos de Marco Arnautovic, que ha tenido esta singularidad durante la Copa del Mundo. No ha sido titular todos los partidos, ha estado más afuera que adentro. En este Mundial jugó 22 minutos contra Argentina, 45 contra Jordania y 45... ahora entró de titular para este encuentro. Así que no ha sido de tanta presencia como se esperaba Arnautovic, que ya tiene
3: 37
1: años. 19 de abril del 89, para cuando apaguen las velitas.
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3: 0-0 el marcador, llegando al minuto 20 en esta primera parte. Somos Cooperativa con la Copa del Mundo 2026. Más tarde estaremos con Portugal, el equipo de Cristiano, enfrentando a Croacia, la escuadra de Luka Modric. Pato Muñoz.
6: Y Gorrochoa, a propósito de ese cabezazo que tuvo el número 11 de Austria, que no le dio. ¿Ese control de España es profundo o no por ahora?
4: No, es que además es irregular en términos de su persistencia, porque no parecía que tomaba el control, pero luego se diluye. Es un partido en el que España hasta ahora no logra imponer términos de superioridad permanente. Tiene atisbos, sobre todo cuando la pelota le llega a Yamal o a Dani Olmo, pero Austria está haciendo su partido y arriba, bueno, tiene unas jugadas de peligro, ¿eh?
3: Aquí viene Lamin Yamal con la pelota, sigue Lamin, le quita la pelota, le roban la pelota a Lamin Yamal, en salida el Leimer para Austria, buscando prácticamente mitad de terreno, se le arranca la pelota a Gregorich. El lateral será para España o para Austria. Me parece que es para España finalmente el lateral, el saque de costado, sector derecho.
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3: Cucurella, sector izquierdo, Cucurella se frena atrás, jugando el balón mitad de terreno para Aymeric Laporte. Laporte, pase corto para Pedri. Pedri que centraliza para Rodri. De primera el pase para Laporte, mitad de terreno, minuto 21. En esa primera parte no hay goles, 0-0 en Los Ángeles. El pelotazo, el cambio de frente para Lamine Yamal. Pase de cabeza para Pedro Porro, otra para Lamine. Lamine buscando a Rodri. Rodri con el balón, tocando Rodri atrás, buscando salida con Pau Cubarsí.
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3: Cucurella por el costado izquierdo, Cucurella, Baena. ¡Qué lindo pase metió para Oyarzabal! Pero no tuvo control dirigido, además llegó muy bien al cruce. Danzo lo felicita. Alaba el portero Schlager, se queda con la pelota Francisco Caneo.
1: No llegó Mikel en esa última acción. Danzo que lo va midiendo de buena forma. Luego del cambio de derecha a izquierda, el pase largo buscando al hombre de la Real, no encuentra el balón y se queda entonces la gente de Austria con la pelota.
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3: Oyarzabal pedió una mano, claro, le dan la mano a Danzo, pero fue después de un cabezazo, por eso no es cobrable, no da para penal esa jugada que reclamaba el vasco de la Real Sociedad. 22 minutos. Están 0-0 España y Austria. 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Va España, pase profundo para Lamine Yamal, muy larga. Intentó Pedro Porro, pase largo, sector derecho hacia la diagonal de Lamine Yamal. Schlager se queda con el balón. La pelota va a ser jugada por Austria.
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3: Salida por abajo de Austria, no quiere el pelotazo largo, prefiere salir por el costado derecho a través de Poch. Poch con el balón, el cabezazo de Schmidt que no resulta, balón que se va fuera del campo de juego. El lateral será para España en ataque finalmente ante la presión alta de la selección española. Momento de pausa, de hidratación, Patricio Muñoz.
6: Sí, para definir los primeros 23 minutos, el apunte ineludible es que esa imposición de términos que tanto le gusta a España y sobre la que basa su ideario futbolístico no la logra por ahora.
4: No, porque en definitiva Austria tiene al menos una capacidad de cortar la salida de España, de poner los obstáculos en ese circuito de circulación intermedia. Entonces, la verdad es que ataca más bien por reflejo esporádico España. Da la sensación de que puede ser peligroso en lo individual, pero colectivamente Austria ha ido sacando el tema adelante, no ha sido sobrepasado, y salvo algunos minutos por ahí por los entre los 10 y los 15, no ha necesitado jugar tanto en su terreno tampoco. Entonces, hasta ahora, correcto partido de Austria, y el de España sin lucimiento, aunque evidentemente dando la sensación de que en algún momento va a emerger desde el medio campo con la capacidad que anuncian sus jugadores, que por ahora se queda en eso, en el esbozo.
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3: En el momento de pausa en el partido, esperamos por el reinicio del encuentro. Minuto 24 en este primer tiempo, tomando agüita a los jugadores, mientras el resto espera. El resto del público se está jugando en el SoFi Stadium. 16avos de final de la Copa del Mundo. Por la tarde estaremos con Portugal y Croacia. Ya ves que están entrelazadas, recordemos, esta y la que van a disputar a partir de las 7 de la tarde el equipo de Cristiano Ronaldo y el equipo que encabeza Luka Modric, ex compañeros en el Real Madrid. Pato Muñoz.
6: Sí, señor. Estaremos para ese buen partido. O sea, digo, uno a veces dice buen partido porque lo convocan los países y después se verá cómo sale. ¿Suena bien Igor Ochoa?
4: Es que, a ver, a esta altura los partidos también se van interpretando en la relevancia que tienen. Porque el que pasa lo festeja y el que se queda lo llora, más allá de cómo haya sido el trámite, es la realidad. Ahora, en la previa son todos partidos muy atractivos, y si a veces no el tono general del partido no te entusiasma, bueno, siempre hay aspectos específicos que te llevan a pensar en otro destino. Ayer, por ejemplo, hubo un rato largo en que Bélgica no te decía nada, pero reaccionó.
6: Terminó siendo emotivo.
4: Claro, entonces, por eso digo, Y el que se va normalmente, bueno, no se conforma mucho con el balance de lo que pudo ser o las oportunidades que tuvo y todas esas cosas que están en el registro del fútbol.
6: Le pregunto a Caneo o a Rodrigo Contreras si se disipa esa duda. En un momento estaba la duda instalada. ¿Cristiano Ronaldo hoy titular o tiene que esperar?
1: Hay que esperar. Ayer Martínez dejó
6: la duda.
1: Muchas sombras, pocas claridades en ese aspecto. Vamos a ver cómo se va dando.
3: Veremos, está Ramos ahí en esa posición. Podría jugar Joao Félix también como 9, pero creo que no. Va Cristiano.
6: ¿Va Cristiano?
3: Sí.
6: El bicho.
3: Lo estaremos contando en Cooperativa, 7 de la tarde. Estará la antena de Cooperativa 6:30, la previa. Estará Ivo Bay encabezando el equipo de Cooperativa para ese partido.
1: Relatando el bicho Ivo Bay.
3: Bien, se va a reanudar el juego en Los Ángeles, 0-0 España y Austria.
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3: Lateral que será para España, sector izquierdo. Cucurella reanuda las acciones, jugando con Rodri. Pase profundo para Dani Olmo, apertura hacia la derecha para Pedro Porro. Pedro Porro lateraliza con Lamine Yamal, a ver qué inventa Lamine. Dos en la marca, Lamine Yamal. Ay, qué lindo pase metió, sin mirar, para Pedro Porro. Centra la carrera, demasiado pasado el centro de Pedro Porro. Un lujito de Lamine Yamal, pero el centro de Pedro Porro fue absolutamente desmedido. Lateral que será para Austria, defensivo, sector derecho.
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3: Lateral saque de costado que será para Austria. Cristiano o Modric. Se va para la casa esta tarde, te lo cuenta Cooperativa Deportes. Mañana estaremos con Argentina y con Colombia. Horarios PM para esos partidos. Argentina a las 6, 21:30 para Colombia, enfrentando a Ghana. Argentina a Cabo Verde, Sudamérica frente a África. Mañana en Cooperativa, el día viernes. Tocando España el balón. Pedro Porro con Lamín. Deja uno en el camino. Lamín Yamal. Sigue Lamín Yamal. Tocando Lamín. Lamín para Pedri. Pedri para Dani Olmo. Qué linda jugada. Casi, casi, casi queda frente al arco. Dani Olmo inventó un lujito, pero el cruce de Poch fue oportuno. Manda la pelota al tiro de esquina. Córner para España.
6: Número 5.
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1: Aparecieron los del Barcelona. Apareció Lamil. Tocó para que entrara con Pedri. Hace un enganche buenísimo el volante central del cuadro catalán. Habilitación para una genialidad de Dani Olmo. Que se... Cuidado.
3: Viene el tiro de esquina. Cucurella. ¡Gol! Tiene todo, pues.
6: Todo.
3: Lo tiene todo.
6: Reclama falta.
3: Falta en ataque, claro.
6: Sí.
3: Falta sobre el arquero Schlager. El juez tuvo dudas, pero el juez de línea levantó la bandera e indican falta.
1: El juez la cobra el asistente porque la primera acción que hace el central es cobrar el gol. Tiro de esquina, centro arriba. Me parece que cargan al arquero en esa última acción.
6: Muy bien. Dos saltan con él.
1: Laporte, pero no sé.
4: Yo presiento que va arriba y no, a ver.
1: Claro. Bueno, queda tendido en el
4: no
1: piso del arquero austriaco.
4: No es
3: como la de Alemania Paraguay, no. Que ahí hubo una carga clarísima hacia el arquero paraguayo. No, acá no queda claro.
4: Es disputa de él y no la gana nomás.
6: Es totalmente de VAR, así que hay que esperar esa revisión.
1: Pero es lo único que se podría dar como.
4: Así fue.
1: Así fue.
4: Bueno.
1: Como Juan Gabriel.
3: Sí.
4: Bueno.
3: Bien, falta entonces. Hubo revisión rápida del VAR. Falta, anulado el gol de Marc Cucurella. Todo sigue igual, 0-0.
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3: Ahora no falta sobre el arquero. Quedó invalidada la jugada, el gol de Marc Cucurella. Anteriormente había estado notable el lateral derecho de Stefan Poch, impidiendo el remate de Dani Olmo, que inventó un lujito en el área. España en la salida desde el fondo con Aymeric Laporte. Largo pelotazo para Lamín. Lamín llama el cabezazo, se equivoca. La regala para Sabitzer. Minuto 30 en esta primera parte, media hora inicial, 0-0.
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3: Jugando la pelota España con Pedro Porro. Retrocede Pedro Porro para Pau Cubarsí. Pau Cubarsí jugando el balón para Unai Simón. Unai Simón, el pase corto para Aymeric Laporte. Tocando corto el balón para Pau Cubarsí. Tímida presión del centro delantero de Mijael Gregorich. Saliendo desde el fondo España. Tocando Rodri con Laporte. Otra para Rodri. Sale jugando España desde su territorio.
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3: La salida de España a través de Unai Simón. El pelotazo largo buscando sector izquierdo para Marc Cucurella. Aquí viene Cucu. Cucurella con el balón. Pasa a la mitad de la cancha. Cucurella centraliza para Pedri. Pedri conduce la pelota. Pedri. Apertura. Sector izquierdo. Buscando por ese lado Baína. Baína con el balón. Con el perfil cambiado. Viene Baína. Conduce el balón con pie derecho. Retrocede el balón. Jugando para Pedri. Pedri la diagonal. Pedri tocando para Baína. Sector izquierdo. Aquí viene Baína. Baína se limpia el camino. Sigue Baína. Baína se va hacia atrás. Tres cuartos de terreno. Media vuelta. Dos austríacos lo persiguen. Tocando corto para Pedri atrás, jugando para Aymeric Laporte. Lo hace todo con paciencia España, tocando el balón en tres cuartos de terreno.
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3: Y Lamin viene por el sector derecho, viene Lamin, inventa Lamin, sigue Lamin, última línea Lamin, el centro atrás, el portero con un manotazo notable, Schlager, porque aparecía hoy Oyarzábal desde atrás. Habrá segunda jugada por el otro lado. Cucurella, Baena, pase por abajo, Oyarzábal, Dani Olmo, fuera del área. Oyarzábal le queda para la zurda, le pega abajo el portero, extraordinario Schlager, ahora con la mano izquierda manda la pelota al tiro de esquina, córner para España.
6: Es el 6.
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6: Primero Lamine Yamal, que agarra el balón con la zurda de la derecha, llega hasta última línea, le pega un disparo y muy bien el arquero que saca la pelota. Y en la segunda jugada también por la diestra, Dani Olmo, que se junta con Baena, encuentra el espacio, tira raso abajo y Schalker manda la pelota al tiro de esquina.
3: Lanzamiento de esquina, viene Lamine Yamal, sector derecho, centro, segundo palo, Schlager en dos tiempos. Se queda con la pelota el portero del Salzburgo, quien jugó el año pasado el Mundial de Clubes por ese equipo austríaco. Ha estado notable Igor Ochoa, el arquero, en las últimas dos.
4: Sí, muy bueno el remate de Oyarzábal, abajo el arquero estuvo más que correcto. Es evidente cuando España logra llegar a una zona de influencia cerca del área y el juego pasa por Dani Olmo en cuanto a la posición central o por Yamal en el costado, bueno, se ilumina España. Esta no vale, ¿eh?
3: No, está adelantado la misma, le mandó por arriba, no pasó nada.
4: Y bueno, y el arquero, cada vez que tiene que ir arriba, el arquero de Austria es duda, ¿eh? Siempre le pasa algo. Pero en definitiva, ahora sí España empieza a ser más que Austria en presión y en llegada.
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3: España saliendo por el costado derecho, la pierde Pedri, recuperando el balón. Laimer, jugando Laimer para Sabitzer, prefiere centralizar con Alaba. Alaba tocando para Danso, Danso con Alaba, Alaba con Danso, los centrales de Austria. Saliendo Danso, apertura, costado derecho para Poch. Se lanza en ataque Poch, el de la máscara. Aquí viene Poch con el balón ante la marca de Alex Baena. Retrocede el balón Poch. Aquí viene el centro de Saiba al centro, sacando el balón con un cabezazo. Aymeric Laporte, el remate desde fuera del área de Álava, que se va por arriba del pórtico. Este le pega bien. Lanza tiros libres, pero esta vez la mandó por arriba del arco. Saque de fondo para España.
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3: ¿Será saque de fondo? Sí, para España. Va a jugar corto Aymeric Laporte. Salida clásica del equipo español con Unai Simón. Vamos arriba, dice el portero del Athletic de Bilbao, Pato Muñoz.
6: Sí, compartir con Igor Ochoa esa idea de que el portero, cuando tuvo que atajar ahí entre los tres palos, ahí respondió Igor, y lo ha probado de España.
4: Sí, no, ahí ha estado bien, en ese rubro está bien. Por arriba me deja algunas dudas, pero para España lo importante es mantener esta presión y sostener a Cucurella, sobre todo en posiciones de ataque, y esperar el acierto cerca del área.
3: Aquí viene España, Baena se acomoda para el remate, prefiere apertura, Lamine Yamal por el otro lado, sector derecho. Entra al área, Lamine, túnel a Laimer, pero saca la pelota Álava desde el fondo. Recupera España en la mitad de la cancha. Recupera ahora Austria en mitad de terreno. A ver si hay contra con Sabitzer. Largo pelotazo para Gregorich. Saca la pelota Pau Cubarsí.
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3: Pasando la mitad de la cancha España con Rodri tocando con Baena. Pase profundo. Viene Oyarzabal. Centralizado para Dani Olmo. Se cruza Laimer. Rompe desde el fondo buscando la mitad de la cancha. No puede Gregoric. Solito contra el mundo. El 11. El centro delantero austríaco. Le llega poco. Poco y nada. Al otro lado va España con Pedri. Pedri abre el balón para Cucurella. Viene Cucurella. Oyarzabal. Gol.

0: España. Gol de la Furia Roja. Tocaron y tocaron y tocaron hasta que resultó salida desde el fondo, pasillo central, el pase profundo de Pedri buscando a Cucurella, y Cucurella inteligente no la juega al primer palo sino que a la altura del punto penal. Desde atrás aparecía Mikel Oyarzabal y con un toquecito de primera de zurda la clava al palo izquierdo de Schlager, quien quedó parado como una estatua. 1 para España, 0 para Austria. 36 de la primera parte. Mikel Oyarzabal para el primero.
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2: Como decían los relatores del PlayStation antiguo, decían tanto Valcántaro, La Fuente, Manolo, que ha anotado el primero España. El centro de Cucurella, raso por el sector izquierdo. Llega Mikel Oyarzabal, le pega también de esa forma. Y ya en 36 minutos tenía que caer el gol de España. Ya habían llegado por muchos lados y no habían encontrado el objetivo principal, que ahora lo encuentran con Mikel, que se pone 1-0 España.
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3: Perdón, Solar. La habilidad de Oyarzabal, Igor, es no quedar pasado. Muchas veces el 9 en esa va y choca con el central. Aquí se dio el espacio y lo encontró Cucurella.
4: Sí, efectivamente. Después de esta, ¿eh?
0: Y va Lamín, viene Lamín, llamada, engancha para la derecha, le pegó. Muy hacia el centro, ahora sí.
4: Está encontrando los espacios de acción. Cucurella, ahora sí, ha sido un partido muy ofensivo y resolvió muy bien. Porque, pum, era un centro, un pase, y Oyarzabal le liquidó. No hay sorpresa en esto, porque ya se insinuó a España en una tonalidad técnica superior a su rival. Le faltaba encontrar la hebra nomás cerca del área. Y ahora se va a sentir mucho más cómodo. Austria está obligado a forzar un libreto distinto, y vamos a ver si tiene esa capacidad.
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0: Está ganando España. Gol de Mikel Oyarzabal. El capitán de la Real Sociedad anotó el primero para la Furia Roja, que está ganando por la cuenta mínima. 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
0: Dani Olmo, Mikel Oyarzabal está para el segundo. Oyarzabal se quiso acomodar para la zurda y allí perdió tiempo. El delantero español recupera la pelota. Austria le cuesta en la salida. Presión alta de España, que recupera rápidamente la pelota. Rodri limpia todo. El capitán español jugando hacia atrás con Iberic Laporte. Hace para Marco Cucurella. 39 en esta primera parte. Gana España por la mínima.
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0: Saliendo Pau Cubarsí jugando con Pedri. Pedri, apertura. Sector derecho para Lamín. Viene Lamín. Lamín Yamal. Atranco lento. A ver qué inventa. Lamín Yamal. Caminando. Conduce la pelota con su zurda prodigiosa, tocando para Pedro Porro. Mala devolución otra vez del lateral del Tottenham. Llega desde atrás Pedri, aunque se va fuera del campo de juego. Rebotó finalmente en el español lateral, que será para Austria. Pato Muñoz.
3: Sí, no solo para marcar eso, que parecía primero lateral para España, pero es el último en tocarla, es el español. Así que va a reponer Austria.
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0: Luego en España, a los 36, Mikel Oyarzabal abre la cuenta para la Furia Roja. No hay remates directos de Austria en este partido, solo ese intento de cabezazo de Gregoric.
2: El pase de Savitzer muy medio, pero no llegó el delantero.
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0: Además tuvo dos intentos de contraataque y Gorocho Austria en el inicio del partido, después no tuvo más salida desde el fondo.
4: Sí, digamos, después los volantes ya no pudieron trabajar de cara a una zona intermedia, sino que se metieron más atrás cerca de los zagueros, y hasta que en ese tejido permanente de España se encontró el gol y a otra cosa. Por eso digo, Austria tendría que cambiar de disposición, pero no sabemos si está con esa capacidad. De hecho, con los jugadores que tienen el primer tiempo, pareciera que no le va a dar para eso.
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0: Tiro de esquina, sector izquierdo. No será para España.
2: Es el sexto.
0: Lanzamiento de esquina. Le va a pegar Baena viene al centro, primer palo, va cerrado. Schlager sacando con un puñetazo, recupera. A ver si hay contra de Austria. Muy largo el pase de Laimer. Va a llegar Pedro Porro, que nació el relevo defensivo. Exactamente. Pedro Porro, aplausos para el lateral del Tottenham, saliendo desde atrás con Unai Simón. Minuto 41 en esta primera parte, 1-0. España sobre Austria.
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0: Pelotazo largo de Aymeric Laporte, quiere sorprender al arquero, muy ambicioso. El franco español intentó sorprender desde afuera, hombre que jugó para la selección de Francia, pero ningún partido oficial.
3: Mira rápido los partidos precedentes de España, 0-0 con Cabo Verde en el arranque, 4-0 a Arabia Saudita, 1-0 Uruguay. Antes de eso, un amistoso con Perú, le ganó 3-1.
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0: Perdón, Andrés, porque se equivoca. Pau Cubarsí en la salida. Atención, viene Austria. Poch. Y se enredó. Qué mala termina Austria porque quedaba muy mal parado España. Mala salida de Pau Cubarsí. Lo fueron a presionar y la terminó horrible el equipo austríaco, Pancho Caneo.
2: Sí, era buena la última jugada, pero Poch, que no ha tenido un buen mundial, terminó recibiendo el balón desde el centro hacia la derecha, dentro del área, y se metió Rodri. Muy bien el capitán hispano, recupera la pelota y ya la controla, la masa, la tiene, la cuida y la quiere el equipo de la Fuente.
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0: Y aquí viene otra vez Austria, recupera bien la pelota, viene Laimer, se la pedía Gregoritz por el sector izquierdo, pero lo madrugaron. Era finalmente Xavier Schlager, uno de los volantes centrales, quien recuperaba el balón, pero no vio nunca por el costado izquierdo, ya le aparecía el 11, destapado solito. Unai Simón se queda con la pelota, Igor Ochoa.
4: Igual en estas dos jugadas se ha reflejado bien la disciplina de España en el retroceso, porque llegaron varios a cubrir posiciones. Eso es interesante para un equipo que tiene una cuerda más hacia el otro lado que en su campo. Pero no sé si Austria en este minuto tiene sobre el terreno un jugador capaz de aprovechar esos arranques de manera individual. Este al menos no fue capaz.
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0: Lamin llama al sector derecho, viene Lamin, pisa la pelota, se frena, atrasa, juega para Pedro Porro, centro, pasado, segundo palo, sacando la pelota, Posch, recupera Cucurella, tocando para Baena, Baena con el balón, dos en la marca, Baena, atrás con Marc Cucurella, tres cuartos de terreno, pase, sector izquierdo para Baena, Baena para Cucurella, atrás, descargando para Rodri la pisa, Rodri atrás, tocando para Aymeric Laporte tiene el balón, se lanza en ataque el zaguero central, tocando corto para Rodri, se le arrancó la pelota a Rodri, avanza en contra austríaca, recuperando Banner, el balón, juega hacia el centro para Schlager, apertura para Sabitzer, pasa a la mitad de la cancha Sabitzer, cambio de frente, banda derecha, por ese lado aparece Schmidt, aquí viene Schmidt, la juega atrás, Cubarsí quedó pasado, le queda la pelota a Schlager, la terminó mal, le queda el balón a Gregorich. Había posición de adelanto, no valía la jugada. Tiro libre que será para España en directo.
4: ¿Cómo le costó el giro, ¿eh? Una cintura no muy prodigioso.
3: De cartón.
4: Mire,
0: recupera otra vez Austria en mitad de terreno, minuto 45, tiempo cumplido ya en esta primera parte. Está ganando España por 1-0. A ver si se anima Austria en el cierre de la primera parte. Intenta el equipo austríaco con Schmidt, tocando para Laimer, se mete al área. Laimer, dos en la marca, quiso pasar entre dos, pero roba la pelota España y salida a través de Pedro Porro.
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0: Dani Olmo, que bien salió Dani Olmo. Pedro Porro, cambio de frente, sector izquierdo, viene Baena, agárrate que viene Baena, pasa a la mitad de la cancha, pone primera, pone segunda, viene Baena, la diagonal de Baena, tocando para Dani Olmo, de primera devolución para Baena, falta. Clarita la falta. Falta, frenos GTX, el tiro libre será para España.
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2: Un 9 falso lo de Olmo, no tiene carnet de 9, pero está ahí en esa zona y asiste más que otra cosa en el último tres cuartos, y ahora venía el pase, el 1-2 con Baena. Poch, que se tira por encima del jugador para que no avance, es el caso de Baena, así que va a haber tiro libre. Los descuentos, ya jugamos el primer minuto de 4 que se van a jugar, 4 solar.
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0: Tiro libre que será para la selección española. Sector izquierdo. Le va a pegar al balón Dani Olmo. También me parece que está Baena, sí. Veremos. Los dos son diestros. ¿Buscarán el remate o el centro? Atención. Le dejan la gentileza a Baena. Aquí viene Baena. ¡Palo! ¡Travesaño! ¡Travesaño! La pelota queda picando. Cabezazo de Cubarsí. ¡Lamin! ¡Lamin y el portero Schlager! ¡Sensacional! ¡Habrá tercera jugada! ¡Habrá tercera jugada! No, no hay tercera jugada. ¡Palo! ¡Travesaño! ¡Y el arquero! Y piden el segundo de España, Pancho Canedo.
3: ¡Qué película esto, Canedo!
2: Pegó en el cruce. En el cruce del arco ahí donde estuvo soldando un maestro horas antes para armar ese arco, le pegó a la pelota, clac, palo, y luego en la segunda, Lamine Yamal entraba con todo, define con la zurda, Schlager perfecto, se pone en el camino de ese balón.
3: Oye, mérito de Schlager porque queda extraviado después del rebote, él vuela, cae, no sabe bien dónde está la pelota, se levanta y va al cierre de la segunda jugada que le queda a Yamal.
4: Excelente la reacción, porque podía quedar perfectamente desacomodado después del remate en el travesaño. Pero bueno, ahí lo tuvo España, era sentenciada, me parece a mí, ¿no? Pero bueno, el 1-0 todavía le da margen a Austria, siendo inferior en términos individuales, sobre todo.
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2: En el piso, Pau. Pau Cubarsí, luego de la última acción, lo para todo el sueco, así que vamos a tener minutos de detenimiento del partido.
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0: Le ponemos una fichita a Alexander Schlager, el portero del Salzburgo, que ha estado fenomenal en este primer tiempo, más allá de la derrota parcial de Austria, pero ha evitado varias. La última quemarropa de Lamine Yamal. Sensacional la reacción del portero austríaco. Van a España, gol de Mikel Oyarzabal. ¿Cuánto más dijimos, Pancho Cano? ¿Cuánto más?
2: Cuatro más.
0: Cuatro.
1: Bien. 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
2: Alexandra nos escucha desde Macul, transitando con su vehículo. Un abrazo para ella, hincha de Cooperativa Deportes.
0: ¿Es un niño?
3: No. Alexandra, Alexander, no lo escucho. Alexandra, una chica.
2: Alexander nos escucha en la Florida, sí. Siempre. Que él no es un hombre, una mujer, es un niño.
3: Sí.
2: El niño.
3: Pequeño. NP, niño, pequeño. Solar.
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0: Y se baja el telón de la primera parte el señor Glenn Nyberg de Suecia. Dice, nos vamos al descanso, lo gana España por 1-0 sobre Austria. 36 del primer tiempo, Mikel Oyarzabal, el único gol de este partido. Con este resultado España avanza a octavos de final, se juega Los Ángeles. Gana la Furia Roja por la cuenta mínima, Pato Muñoz.
3: La narración de Rodrigo Contreras, con gol de Oyarzabal, entonces se va al descanso. España tiene ventaja por la mínima, Caneo. Y está como tranquilo, ¿no? Se van tranquilos, como en dominio de la situación.
2: Sí, porque saben que dominaron de principio a fin el encuentro. Que además de ese gol de Mikel, podría haberse ido con una ventaja más importante al descanso. Bueno, con ese gol anulado a Cucurella. Luego la jugada de Lamine Yamal, el palo de Baena. Han tenido opciones los jugadores de La Fuente. Vamos a ver cómo se va dando este segundo tiempo con una España que ya va caminando rumbo a la banca. Borja Iglesias, el Panda, acompañando a Mikel Oyarzabal, el goleador de este partido.
3: Con el Peto. El Panda. No digo, ha llevado el Peto.
2: Sí.
3: Toda la copa.
2: Toda la copa.
3: Sí. No tenemos dónde.
2: Y los Pandas que. Esto no es del deporte. ¿Tú sabes que el Buinzó quiere traer un Panda a Chile?
3: Sí.
2: Están estas gestiones, sí.
3: A lo mejor traen a un 2x1. Traen a Borja Iglesias, juegan un equipo acá y trabaja de.
2: Que estuvo en Chile hace poquito. Buinzó. Con el Betis de Pellegrini.
3: Con el Betis, claro.
2: Jugando.
3: Algo amistoso,
2: sí.
3: Bien, primer tiempo, Igor Ochoa.
4: Claro, derivó el primer tiempo en una superioridad incuestionable de España, porque en definitiva, hasta la media hora, yo creo que Austria se acomodaba a una estructura de juego que le permitía absorber la capacidad técnica del adversario. Pero después España empezó a encontrar las fisuras y aparte del gol pudo perfectamente irse con otro más, recordando la tapada del arquero austriaco a ese disparo de Lamine Yamal. Cuando España se suelta y encuentra los pasillos para su juego, evidentemente es muy atractiva y tiene una condición de superioridad sobre el adversario, digamos. Para que Austria pudiera romper esto que se dio después de la media hora, necesitaría quizá otro tipo de jugadores y además una agresividad superior, porque el mero retroceso y la conformación de un bloque

0: desde las 6:30 será transmisión de Cooperativa Deportes. El Alto Solar nos lleva y seguimos con la segunda parte por Cooperativa.
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1: 14 grados. 14 grados en Santiago. 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
2: Somos Cooperativa Deportes con la Copa del Mundo. El desarrollo de estos 16avos de final, está ganando España por 1-0 con anotación de Oyarzábal. Es lo que queda ahí en el registro para una España que ha sido superior desde el control de las acciones. Y veremos si ratifica eso, que parece lo lógico en la segunda parte, o si tiene Austria alguna sorpresa. Vamos a reconectar a las 6:30 de la tarde con la previa del partido entre Portugal y Croacia, y los ganadores de estos dos duelos van a configurar una llave de octavos de final. ¿Por qué lado van en el cuadro? Por el mismo lado donde va Estados Unidos y Bélgica, por ejemplo, que ya están anotados, ya se citaron en octavos, van a jugar el lunes 6 de julio a las 8 de la noche, en la misma zona de españoles, austriacos, portugueses y croatas. Y por ese lado de la llave, más arriba, están Paraguay y Francia, partido listo para el sábado a las 5 de la tarde, y Canadá con Marruecos, que el mismo día, pero antes, a la 1 hora de Chile, van a jugar su partido de octavos. De ahí se va a armar.

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4: En Balneario, la hora exacta.
5: Son las 4 de la tarde.
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2: En Balneario,
3: son las 4 de la tarde.
2: La hora.
3: 2 minutos.
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0: 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En Balneario, la hora exacta.
1: Son las 4 de la tarde, 30 minutos.
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1: En Balneario le indicamos la hora.
2: Son las 4 de la tarde, 58 minutos.
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0: 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En Balneario, la hora exacta.
1: Son las 5 de la tarde, 29 minutos.
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3: En Balneario le indicamos la hora.
4: Son las 5 de la tarde, 58 minutos.
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1: Esto es el remix oficial. Niña Bonita, Chino y Nacho. ¿Y quién más? Los jugadores estrella son Chris

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0: 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En Balneario, la hora exacta.
1: Son las 6 de la tarde, 30 minutos.
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1: En Balneario le indicamos la hora.
2: Son las 6 de la tarde, 58 minutos.
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0: 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En Balneario, la hora exacta.
1: Son las 7 de la tarde, 28 minutos.
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3: En Balneario le indicamos la hora.
4: Son las 7 de la tarde, 57 minutos.
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